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0: Atención, atención. Hora día a día. 5:20 de la madrugada. Muy buen día. Vaya, ven con mí. Cuña Caraí, Caraí, mi tangüera, señora, señor, jóvenes, Yacu Ekena, hora de levantarse. Sobre todo los que tienen que salir a llevar antes de las 6 de esta madrugada. ¿Qué tal, María Teresa?
1: Muy bien, don Oscar, muy buenos días. Se siente el fresquete.
0: Sí, ya, Ana, vea, sí.
1: Frío. Frío,
0: hace frío a esta hora. Hola, señora Laura, vaya pa.
2: Vaya pa, don Oscar, buen día, María Teresa, de la audiencia. Hoy miércoles 20 de mayo, buen día para todos. Hay que abrigarse porque hay ventito sur.
0: Sí.
2: Miércoles 20 de mayo, 9 grados la temperatura, cielo despejado, humedad 89%, vientos 9 kilómetros en la hora del sector sur.
0: Mirá, poco vientito sur a esta hora. Y el pronóstico para lo que resta de esta mañana. Ya estamos leyendo en la página de... No, y cielo despejado, ya dijimos eso. Cielo, señor, totalmente cielo despejado. O escasamente nublado, hija tuya. Ya llevan.
1: Exacto, y el viento ya nos decía a 9 kilómetros por hora.
0: Bueno, y atención que vamos a tener en la mañana este pronóstico. ¿Qué dice, señora Laura, para la mañana?
2: Cielo despejado, tenemos de mínima 6 grados, una máxima de 17 grados, frío a fresco, cielo despejado, vientos del sur.
0: ¿A Cocarube, buena para esta tarde?
2: Para la tarde, mínima de 17, máxima de 20 grados, fresco, cielo escasamente nublado, vientos del sector sur, y a la noche también una mínima de 17 a 12 grados centígrados.
0: Y va a bajar, pues.
2: Va a ir bajando.
0: De fresco a frío, tabeagina.
2: Sí.
0: Así,
2: y
0: así.
2: Vientos del sur, don Oscar.
0: Bueno, así estamos. Lindo, lindo pronóstico para lo que resta de este día, de la madrugada, de este día sobre todo. Bueno, uno de los temas más comentados, Marapa, ya está otra cosa sin duda. Pero habla comentarios, Ina María Teresa.
1: Exactamente.
0: Sí.
1: Y tal como se presumía, se ordenó la prisión preventiva para Erico Galeano, quien ya pasó la noche en el Departamento Judicial de la Policía Nacional, mientras el Ministerio de Justicia define su lugar de reclusión. Ahí lo estamos viendo en el Departamento Judicial, es donde le tomaron la famosa foto de los presos.
0: Ahí vi. Pero ese departamento que está a una cuadra nomás de Tacumbú.
1: Exactamente.
0: ¿Verdad? En la esquina prácticamente.
1: Pero igual tienen que acondicionarle, me hará alguna celda VIP. Oye, prepárate, yo tengo una gina, pues. No, debería ser así, pero ya sabemos pues cómo es aquí la cuestión. Porque sus abogados habían solicitado que él sea recluido en la cárcel de Viñascuez o en la agrupación especializada. Sin embargo, se determinó que vaya a la cárcel de Tacumbú.
0: Bueno, atención, detalles de esta y otras noticias a partir de las 5:30 de esta madrugada. Ya volvemos.
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3: Atención, atención a la hora. Está sonando el despertador Telefuturo. 5:30 minutos, 5:30 de esta madrugada. Yaku Ekena, vamos a comenzar a levantarnos. A partir de este momento, día a día, Telefuturo trabaja para toda la audiencia que tiene que salir o semana antes de las 6 de esta madrugada. Ya estamos viendo la ciudad de Asunción, así se ve a esta hora de la madrugada, de este nuevo día que recordamos para la agenda, señora Laura.
4: Sí, señor, buen día para todos. Miércoles 20 de mayo, 9 grados la temperatura, cielo despejado. Tenemos una humedad del 89% y vientos del sector sur en 9 kilómetros en la hora, don Oscar.
3: Bueno, aquí estamos listos para arrancar con estos datos del tiempo. Aunque te tengo más, María Teresa ya está recibiendo también el nuevo, y Laura también, ya bueno, ¿cómo imagina?
4: Sí, señor.
3: El nuevo boletín de la Dirección General de Meteorología. Y les queremos contar que, es decir, lo que vamos a leer va a estar vigente esta mañana. Y Puajuete, gracias al trabajo. Ahí bien. De las compañeras y los compañeros de la Dirección General de Meteorología. Entonces, para el Chaco paraguayo estamos viendo, sí, pero no es tampoco, compañero, para exagerar. Las lluvias que estamos viendo, peajinas lluvias, cielo mayormente nublado, lluvias para la zona de Fuerte Olimpo, son lluvias dispersas. Peaje y Dirección de Meteorología, para Fuerte Olimpo, lluvias dispersas. Luego mejorando, frío a fresco, cielo mayormente nublado y vientos del sur, mínima 13, máxima 19. Ese mismo pronóstico tenemos para Mariscal Estigarribia en el departamento de Boquerón. Va y ADI, lluvias dispersas, pero luego mejorando, frío a fresco, cielo mayormente nublado, vientitos del sur. Ahora, ve así, Mariscal Estigarribia, Benguaná, la mínima 6 grados. Y la máxima 20. Pozo Colorado en el departamento de Presidente Hayes dice frío a fresco, cielo parcialmente nublado, vientos del sur, la mínima 6 y la máxima 20 grados. Saludamos también en este horario a nuestros televidentes que viven en los departamentos, los principales distritos en el norte y también en el noreste. Váyale mi pues juestea, Gina María Teresa.
5: La Dirección de Meteorología anuncia para Concepción tiempo frío a fresco, cielo mayormente nublado, vientos del sur, lluvias dispersas, luego mejorando.
3: 9 mínima, 20 la máxima.
5: Para San Pedro, tiempo frío a fresco, cielo parcialmente nublado y vientos del sur.
3: A Upe Benguaná, la mínima 7, Teres. 7 la mínima San Pedro Benguaná.
5: Con Santa Bebé.
3: Y la máxima 20 grados.
5: Para Pedro Juan Caballero, tiempo frío a fresco, con cielo mayormente nublado, vientos del sur, lluvias dispersas, luego mejorando.
3: Día Pedro Juan, va. Y ya Peneco Emi, este pronóstico actualizado dice que hoy van a tener una mínima de 10 y una máxima de 18 grados. Ya se llama Vigina. Ahí está en el mapa. Canindeyú y Alto Paraná y sus principales distritos. Váyale, mi señora María Teresa.
5: Para Salto del Guairá, tiempo frío a fresco, cielo parcialmente nublado, vientos del sur, neblinas en las primeras horas.
3: 8 la mínima, 18 la máxima.
5: Para Ciudad del Este, anuncian tiempo frío a fresco con cielo escasamente nublado, vientos del sur, neblinas en las primeras horas.
3: Para la capital del Alto Paraná, máxima 19 y mínima seguramente ya a esta hora de la madrugada 7 grados. Ñamañamina, informe actualizado. Ya tenemos también el pronóstico para la zona centro de la región oriental. Jamba, ella es Sajina. Ya le mando a mi aguante, ni opeja y Sajina, cielo escasamente nublado o cielo totalmente despejado. Y ese es el pronóstico que, por ejemplo, tenemos para Caacupé en el departamento de Cordillera. Vaya a Beneco de mí. Caacupé dice hoy, frío a fresco, escasamente nublado, vientos del sur, mínima 6, máxima 19. Paraguarí, buen día. Para ustedes el pronóstico, ABI, frío a fresco, cielo escasamente nublado, vientos del sur, mínima 6 y máxima 20. Casapá, Benguaná, estamos leyendo también, frío a fresco, vientos del sur, 5 la mínima para Casapá y la máxima 19 grados. Coronel Oviedo, en el departamento de Caaguazú, ABI, frío a fresco, escasamente nublado, vientos del sur. Coronel Oviedo, Benguaná, ABI, mínima de 5 y máxima de 19. Y ya estamos viendo Villarrica.

0: tanto para San Juan Bautista como para Pilar. Guatanaya, frío pero buen tiempo, cielo escasamente nublado. También para Asunción, con vientitos del sur, como ya nos contó Laura Yagüerecoina a esta hora, vientito del sector sur. Frío a fresco para hoy, la mínima 6, la máxima 20 grados. Pronóstico actualizado de la Dirección General de Meteorología para esta jornada. Pero ya que estamos, tenemos también ya el informe para los próximos días. Siempre que tenemos a mano el informe actualizado, tenemos pronóstico para los próximos días. Asunción y Central, señora María Teresa.
1: Mañana jueves, tiempo frío a fresco con cielo parcialmente nublado y vientos del sureste.
0: La mínima, 8. La máxima, 20 grados.
1: El día viernes, tiempo frío a fresco con cielo parcialmente nublado a nublado, vientos del sur.
0: La mínima, 10. La máxima, 19.
1: El sábado, tiempo frío a fresco, cielo parcialmente nublado, vientos del sur.
0: Sábado, 8. La mínima, 20. La temperatura máxima. En un ratito tenemos algunos de los principales titulares de esta jornada, señora Laura.
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0: Ahí fue. Sí.
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0: Bueno, atención porque es una madrugada difícil. Los compañeros estuvieron trabajando la noche y la madrugada. Hoy, ¿qué pasó en Nueva Italia, señora?
1: Encontraron el cuerpo de una mujer de 31 años, de nombre María Celeste Colmán. Esta mujer había salido de su casa y luego ya encontraron su cuerpo sin vida. El cuerpo estaba tapado con hojas de cocotero. Ella supuestamente estaba recogiendo a sus animales en esta zona boscosa cuando se produjo su asesinato. En un primer momento se habló de un feminicidio, pero ahora es a determinar, van a ver si es
0: supuesto,
1: asalto con resultado de muerte o qué fue lo que pasó. Hay un hombre detenido, él confesó haber asesinado a la mujer, el detenido, sí, exactamente, pero no explicó el por qué, así que por eso todavía no se puede categóricamente decir feminicidio. Es lo que dijo al menos la fiscal Viviana Llano, quien continúa en este momento
0: en el lugar,
1: exactamente, realizando el procedimiento de rigor, y el resultado de la autopsia va a ser determinante.
0: Mira un poco, que va, con razón, los compañeros estuvieron trabajando desde que se supo el asunto. Acá llegaron hace una horita por ahí que llegaron de esa zona, Nueva Italia.
1: Exactamente, lo que falta confirmar es si este hombre que confesó haber matado a María Celeste Colmán es o no es su expareja, como en un primer momento se había señalado. La zona rural

0: boscosa. Se denomina Compañía Itaúbateí de la ciudad de Nueva Italia. Y repito, ella estaba buscando alimento para sus animales cuando fue asesinada y fue tapada con unas hojas de cocotero. En el ámbito internacional, la crisis en Bolivia está lejos de solucionarse. Los bloqueos de carreteras continúan, al igual que las movilizaciones.
1: También, o sea.
0: Las protestas seguirán por tiempo indefinido hasta que renuncie, según dicen el presidente Rodrigo Paz, quien asumió hace 6 meses nada más la primera magistratura. La OEA, que es la Organización de Estados Americanos, llama a una reunión extraordinaria para tratar la situación en Bolivia. El encuentro será esta mañana, don Oscar. La OEA se convoca entonces para hoy a la mañana y a ver qué define con respecto a Bolivia.
1: Bueno, y en el ámbito deportivo, Libertad. Bueno, este es más tarde, ¿verdad? Pero es el programa del día de hoy, Libertad. Esta madrugada terminó el partido. Sí. De estarse más ya. Pobrecito. 4-1 terminó el partido a favor del Independiente del Valle ante Libertad. Libertad, de todos modos, también logra marcar un gol. Partido que terminó 4-1. Recoleta en Ecuador. O gana Inter, imagina Curi, lástima será. Sobre la hora a Recoleta le empataron. El partido de Recoleta ante el Deportivo Cuenca terminó 2-2 esta madrugada también. Bueno, una pena grande por Libertad, 4-1 resultado final. Partido para el día de hoy. Adelante, compañeros. Emoisete y Maboinio Hinaguri. Atención, hoy miércoles, Olimpia, Vasco da Gama.

0: están anunciando un lleno total en Sao Paulo para el partido entre el Palmeiras de Brasil y Cerro Porteño de Paraguay. No, y hay que alentar a todos los equipos paraguayos.
1: ¡Fuerza!
0: Hoy Cerro se presenta en Aipo Allianz Parque, esa era la cancha, ante el Palmeiras, partido que arrancará a las 21:30. Señora, señor, en un ratito leemos títulos que traen los diarios de esta madrugada. Señora Laura.
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0: Títulos que traen los diarios de esta madrugada. Por ejemplo, vaya esa mija, ya lee, mijina. Diario Última Hora de esta madrugada, señora María Teresa.
1: Perico Galeano pasó la noche en sede policial y será enviado a la cárcel.
0: Condenado a 13 años por esquema de lavado de dinero, dice. Y está la fotografía en la tapa de este diario y otros temas que leemos.
1: Medida.
0: Tras decisión de tribunal, Perico Galeano ya tiene prisión preventiva y debe cumplir condena preso.
1: En trámite.
0: Ex senador cartista ingresó al departamento judicial de la policía, donde fue fichado.
1: Esquema.
0: Perico fue condenado por nexos con Sebastián Marcet y Miguel Ángel Isfrán, alias Tío Rico.
1: Sin privilegios, Perico Galeano llegó esposado a la sede policial luego del revés que sufrió ante el tribunal de sentencia. Fue condenado ante dos instancias y queda el último paso en la Corte Suprema de Justicia.
0: Título principal de este día, la tapa del diario Última Hora. Tenemos la contratapa de este diario. Los grandes copan la noche.
1: ¿Sí?
0: Vegetti, estamos viendo, Pablo Vegetti y Adrián Alcaraz de Olimpia, a la izquierda y a la derecha. Cerro Porteño buscará en San Pablo un resultado positivo ante el Palmeiras, rival duro, hey. Y Olimpia, obligado, recibe en un colmado Defensor del Chaco al Vasco da Gama.
1: ¿Se vendieron todas las entradas o no?
0: Así escuché. Hoy vamos a tener más de 34 mil, 35 mil personas
1: total
0: en el estadio Defensores del Chaco. Vamos a mirar la tapa del diario Extra. En la tapa del diario Extra, inédito caso en la justicia paraguaya. Tere.
1: Procesan a abuela por prestación.
0: Dice, el padre, un abogado, no paga lo que corresponde a sus tres hijos.
1: Le dieron prisión domiciliaria por eso.
0: Y la mamá de los chicos accionó contra su ex suegra.
1: Sí, para que le pase unos 5 millones de guaraníes al mes. Eso es así, mucha gente lo sabe, pero es así.
0: Si el papá no responde,
1: paga la abuela.
0: Señala el histórico fallo tribunalicio, dice.
1: Y ahí a la izquierda, en círculo, está el juez que tomó esta determinación.
0: Guillermo Trovat.
1: Exactamente, es el magistrado.
0: En la contratapa del diario Extra, Deportes, vuelo directo al abrazo de mamá. Enciso promete dar.
3: ¡Ay, juez!
0: El 200% hoy. Disfruta con su familia y el domingo iniciará las prácticas con la selección. ¿Sí? Desde Francia se fue directo a Caguazú, donde está con su familia. Vamos a la tapa del diario ABC. En la tapa de este diario, caos contable en la era Brites facilitó graves manejos en IPS, dice este diario.
1: Control de pago a proveedores se hacía sin ningún rigor.
0: A casi un mes de la renuncia del doctor Jorge Brites como presidente del IPS, continúan apareciendo señales concretas de su perjudicial administración.
1: Hey. Las ollas podridas destapadas por el nuevo titular Isaías Fretes y datos aportados por la auditoría del Ejecutivo de San Luis sobre el escándalo.
0: ¿Se pudo allí conocer de esta forma que entre agosto de 2023 y abril de 2026 se manejaban entonces contabilidades paralelas con criterios diferentes?
1: Hey. Desembolsos a proveedores serán contabilizados con simples constancias y sin ningún control posterior que corroborase el destino de lo adquirido.
0: Abajo, y sí, ahí estamos. Abajo, título: Erico Galeano ya es un presidiario, y la foto del día en los diarios de esta mañana, señor.
1: El momento en el que Erico Galeano va entrando esposado al Departamento Judicial de la Policía Nacional.
0: En la contratapa del diario ABC, a la sombra de los octavos, fotografía de Robert Piris da Mota de Cerro, Palmeiras versus Cerro a las 21:30 en Alianza Parque, datos acerca del juego del equipo azulgrana en el Brasil. Y el diario económico Cinco Días hoy dice que se complican de allí cumplir la regla fiscal en el 2026.
1: Al cierre de abril, el déficit fiscal anualizado se elevó a 2,2% del Producto Interno Bruto,
0: equivalente a unos 1.393 millones de dólares, presionado por un aumento del 10,6%, dice, en el gasto público. Estos son los títulos que leemos en la madrugada de este día. Y tenemos ya también, atención, de año importante, allí van de, como siempre, todos los días a esta hora de la madrugada. Cotización de monedas. Pate con dólar.
1: Dólar a la compra 6.080, a la venta 6.170.
0: El peso argentino 4 a la compra, 4,6 guaraníes a la venta.
1: Y el real a la compra 1.170, a la venta 1.240.
0: Bueno, 5.50, 6 menos 10, y como siempre en este horario tenemos tiempo para ver algunas de las principales noticias, María Teresa.
1: Informaciones lamentables, por cierto.
0: Ah, Evio, ¿qué pasó?
1: Vamos a comenzar, ya hablábamos del tema de la mujer cuyo cuerpo fue encontrado tapado con hojas de cocotero.
0: En un ratito.
1: En un ratito todos los detalles, pero antes, otro caso también que tuvo final la muerte de un hombre. Que estaba intentando cambiar la rueda de un autobús de larga distancia.
0: Mamita.
1: El vehículo de gran porte se desprendió de su soporte y cayó sobre el pecho de la víctima. ¡Qué bárbaro!
0: ¡Qué bárbaro!
1: ¡Qué terrible! Leandro, Leandro Sánchez, buen día.
3: Muy buenos días, María Teresa, también para usted, don Oscar, y también a toda la amable teleaudiencia. Tenemos que informar acerca de este hecho ocurrido en la ciudad de San Lorenzo, en el barrio Miraflores, en donde un hombre que estaba intentando cambiar la rueda de este autobús de larga distancia en un taller mecánico sufrió, bueno, este terrible accidente que le costó la vida. El estabilizador de madera que estaba sosteniendo todo el peso de este autobús se desprendió del sitio en donde estaba, por ende todo el peso de este vehículo de gran porte cayó sobre este hombre que estaba trabajando por la rueda. Al instante perdió la vida María Teresa, y bueno, al respecto nos habla el suboficial, la suboficial mejor dicho, Librada Ábalos, de la comisaría 54 de la ciudad de San Lorenzo.
4: Hoy sí tuvimos una intervención policial sobre un accidente laboral con derivación fatal donde un señor de 46 años perdió la vida. El señor estaba arreglando las cubiertas de un ómnibus. Aparentemente el taco, como se le dice, ¿verdad?, que estaba atajando el ómnibus, se desquivió, se cayó encima de él y murió.
3: Bueno, el peso de este autobús justamente fue lo que derivó rápidamente a su fallecimiento, su oficial.
4: Sí, se cayó por el pecho causándole un traumatismo de tórax por compresión.
3: Bueno, ¿este hecho dónde mismo sucede, su oficial?
4: Ocurrió sobre la calle Anochecer, barrio Miraflores de la ciudad de San Lorenzo.
3: ¿Fueron los vecinos los que alertaron o sería también el propietario del automóvil?
4: Sus compañeros de trabajo, quienes estaban presentes cuando ocurrió el hecho.
3: No hubo oportunidad de poder ayudarlo rápidamente, me imagino, por el tamaño del autobús.
4: Por el tamaño del ómnibus, no pudieron.
0: Y sin duda, hay que decir, no solamente dramática, sino triste noticia para los familiares de una mujer cuyo cuerpo sin vida encontraron en una zona boscosa. Moiteve, ciudad de Nueva Italia. En Mombeumina, ¿cómo comenzó el tema? ¿Cómo se recibió la denuncia? ¿Qué es lo que pasó supuestamente en este caso, Leandro?
3: Asimismo, don Oscar, tenemos que hablar también de este hecho ocurrido en la ciudad de Nueva Italia, específicamente en la compañía Itaubati de la mencionada ciudad, en donde una señora que estaba buscándole a una de sus vacas en horas nocturnas se topó con este desagradable momento en una zona boscosa, encontrando el cuerpo de una mujer ya sin vida, tapado con hojas de cocotero. Ella fue quien dio aviso a los efectivos policiales de la comisaría 30 de la ciudad de Nueva Italia. La mujer sin vida encontrada en ese lugar fue identificada como María Celeste Colmán, de 31 años de edad. Esto ocurría en horas de la noche, don Oscar, de la jornada de ayer. Hablamos nosotros con el oficial interviniente y nos mencionaba que las investigaciones están dándose todavía hasta ese momento. Posterior a la conversación con el oficial, dialogamos también, don Oscar, con la fiscal del caso, que nos mencionó que se podría tratar de un posible caso de feminicidio, don Oscar. Sí. Podemos escuchar primeramente lo que decía el oficial interviniente y posterior a eso lo que decía la fiscal del caso.
5: Bueno, primeramente tuvimos el llamado, ¿verdad?, del hallazgo de cadáver de esta, quien en vida fuera la señora María Celeste Segovia, en un matorral zona Itaubati. Y estamos con gente de investigaciones, gente de homicidio, siguiendo las pesquisas que se están recabando en estos momentos.
3: Bueno, ¿este cuerpo ya presentaba algún estado de descomposición oficial o el hecho habría ocurrido en el transcurso de esta jornada?
5: El hecho, según el médico forense, ocurrió en el transcurso de la jornada. De hecho, que fue enviado a la morgue para su diagnóstico final, por decir. La interpretación, por decir, el motivo final de la muerte de esta señora.
6: Llegamos cerca a las 9:30 de la noche. Hicimos el procedimiento y en ese momento ya nos dimos cuenta que la mujer contaba con una herida cortopunzante.
3: ¿En qué zona más o menos sería?
6: En la zona del cuello, a esta altura más o menos. Y era una herida relativamente grande, más o menos de 5 centímetros, 8 centímetros, por ahí, grande. Encontramos el arma, que es un arma blanca, cuchillo tipo navaja, que se encontraba ensangrentado a más o menos 20 metros del cuerpo.
3: ¿No se podría más o menos entender que se podría tratar de un caso de feminicidio con todo esto?
6: Podría tratarse, porque tenía una pareja, tenemos varios elementos y ninguno es descartado. En el transcurso de las madrugadas tenemos cosas pendientes, por eso estamos trabajando a esta altura de la madrugada, ¿verdad? Y ya en el transcurso de tempranas horas tendríamos nuevas novedades.
1: Y esas novedades ya las vamos a estar reportando en breve nada más. Por otro lado, Leandro, un hombre que poseía 4 órdenes de captura, una condena y que estuvo prófugo 9 años, fue detenido por la policía.
3: Asimismo, María Teresa, este hecho ocurrió en la ciudad de Arroyos y Esteros, cuando este hombre que estamos viendo ya en imágenes se acercó hasta un local comercial ahí en la zona céntrica de la ciudad sobre la ruta PI-03. Fue identificado y posteriormente aprehendido por la Policía Nacional tras varios meses de investigación y seguirle el rastro, porque este hombre estaba prófugo de la justicia por incumplimiento del deber alimentario desde el año 2017. Por ende, bueno, fue detenido y trasladado hasta la comisaría tercera de la mencionada ciudad. Podemos escuchar lo que decía el subcomisario interviniente en el caso.
7: El día de ayer, en hora de la tarde, se produce la detención de este condenado de género masculino de 51 años de edad. Una vez realizado un intercambio de información con el jefe de inteligencia de la Dirección de Policía de Cordillera, donde se estableció una tarea de vigilancia, y tras salir de su domicilio ir a un local comercial para realizar compras, se produce su detención. Efectivamente, el mismo posee una condena por un supuesto hecho de incumplimiento del deber legal alimentario y prófugo del 2017, y de ahí en más con 4 órdenes de captura de reiteraciones librado por el juez penal de ejecución del departamento de Cordillera.
3: Bueno, ¿qué manifestó este hombre al momento de su detención, su comisario? ¿Dijo algo al respecto?
7: Y él solamente se limitó a manifestar de que sabía su problema judicial.

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1: ¡Atención! Está sonando y Puye Duma, el despertador Telefuturo, en punto, las 6 de la madrugada, Yacuequena. Vamos a levantarnos. Cuña Caraí, Caraí, Mitangüera. Arriba, Yacueque. Señora, señor, jóvenes, hora de levantarse. Aquí estamos listos para arrancar día a día el informativo de la madrugada. Ya notamos en la agenda, señora Laura.
2: Sí, señor, buen día para todos. Bajó la temperatura un poquito, don Oscar.
1: ¿Eh?
2: Un poquito bajó. 8 grados tenemos ahora.
1: Muy bien.
2: Miércoles 20 de mayo, estamos con cielo despejado, tenemos humedad del 89%, vientos del sector suroeste, 9 kilómetros en la hora. Ya Yacuque ha venido, Oscar, para empezar la jornada.
1: Ya, va, vea. Debió ser obligada.
2: No, sí, hay que bañarse, don Oscar.
3: ¿Por qué tocamos esos temas?
1: Debió orejas, ¿quieren ver a Nina? Señora, señor, aquí estamos listos. Con esta temperatura, cielo totalmente despejado sobre Asunción. Linda madrugada, ¿eh? Pero abrigados, vea a nave. Pronóstico de la Dirección General de Meteorología. Atención, este pronóstico está actualizado y ya estamos viendo, por ejemplo, para el Chaco paraguayo, el pronóstico de esta jornada. Cuidado, ¿eh? No, no, no, en serio. Hay por eso, abrigado.
3: Ustedes abriguen, hay mucha gente engripada.
1: Niña, no, a Nina, tipe, a que coge pues la... De la ciudad, ella es pues, el tema hoy entero, todas las cosas están así. Bueno, fuerte Olimpo en el Alto Paraguay, frío a fresco, mayormente nublado, vientos del sur, lluvias dispersas, vea ya esa boina en la gráfica, en movimiento, sí, luego mejorando, mínima 13, máxima 19. Mariscal Estigarribia en el departamento de Boquerón. Pronóstico actualizado. Dice frío a fresco, ABI, mayormente nublado, vientos del sur. También lluvias dispersas, luego mejorando, mínima 6, máxima 20. Para Pozo Colorado, ya están viendo la gráfica, peaje y cejina. Cielo parcialmente nublado hoy para Pozo Colorado. Día frío a fresco, vientitos del sur. La mínima 6 y la máxima 20 grados. Hoy es día de escuela, de colegio y después al trabajo. Estimados televidentes del Chaco, que tengan una linda jornada. Ya estamos mirando también el mapa, zona norte y noreste de la región oriental. Váyale de Mijina, María Teresa.
3: Para Concepción anuncian tiempo frío a fresco con cielo mayormente nublado, vientos del sur, lluvias dispersas, luego mejorando.
1: 9 mínima, 20 la máxima.
3: Para San Pedro, tiempo frío a fresco, cielo parcialmente nublado, vientos del sur.
1: Frío, San Pedro, ¿cómo era? 7 la mínima, 20 la temperatura máxima.
3: Y para Pedro Juan Caballero, tiempo frío a fresco, cielo mayormente nublado, vientos del sur, lluvias dispersas, luego mejorando.
1: Capital del departamento de Amambay, Upemanguana, mínima 10, máxima 18 grados. Estamos viendo también en el mapa nombre de los principales distritos de Canindeyú y Alto Paraná. Váyale de mí, Upemanguana, señora María Teresa.
3: Para Salto del Guairá, la Dirección de Meteorología anuncia tiempo cálido, tiempo frío a fresco, cielo parcialmente nublado, vientos del sur y neblinas en las primeras horas.
1: 8 mínima, 18 la máxima.
3: Para Ciudad del Este, la Dirección de Meteorología anuncia tiempo frío a fresco con cielo escasamente nublado, vientos del sur y neblinas en las primeras horas.
1: Vaya, Ciudad del Este,
3: sí, 7 señor.
1: La mínima, 19 la temperatura máxima. Y mirando el mapa, vamos a ver en la zona centro de la región oriental. Peaje Ñañane mando a siempre. Cielo despejado o escasamente nublado. Peixa Memete para Cordillera, Paraguarica, Azapaca, Aguazú y Guaira. Un solo pronóstico. Aje y Peixa. Frío a fresco, cielo escasamente nublado, vientos del sur. Temperaturas mínimas de entre 5 a 6 grados para toda esta zona del territorio nacional y temperaturas máximas de hasta 19 grados, como en el caso de Villarrica, mínima 6, máxima 19 grados. En el sur, atención, Itapúa, Misiones Iñe en Bucú. Váyale de Mijina, María Teresa.
3: Para Encarnación, tiempo frío a fresco, cielo escasamente nublado, vientos del sur, neblinas en las primeras horas.
1: De 5 la mínima, ustedes ven ahora, 5 la mínima para la capital de Itapúa, 18 la máxima.
3: Para San Juan Bautista y Pilar, tiempo frío a fresco con cielo escasamente nublado, vientos del sur.
1: 5 de mínima, 19 la máxima. Tanto para San Juan Bautista en el departamento de Misiones, como también para Pilar en el departamento de Ñembucú. Pronóstico para Asunción. Frío a fresco, cielo escasamente nublado, ABI vientos del sur, como estamos teniendo ahora. La temperatura mínima 6 y la máxima 20 grados para esta zona del territorio nacional. Pronóstico actualizado entonces para el día de hoy. En el caso de Asunción y las ciudades del departamento central, como siempre también en este horario, tenemos el pronóstico para los próximos días. Vea, era pronóstico extendido, Inio, válido para Asunción y central. Váyale de Mijina, María Teresa.
3: Mañana jueves anuncian tiempo frío a fresco en Asunción con cielo parcialmente nublado y vientos del sureste.
1: Mínima, en Oguaná, 8, máxima 20 grados.
3: Este pronóstico es para Asunción y Gran Asunción, tiempo frío a fresco el día viernes. Cielo parcialmente nublado a nublado, vientos del sur.
1: Viernes mínima 10, máxima 19 grados.
3: Y el sábado tiempo frío a fresco, cielo parcialmente nublado, vientos del sur.
1: Y para el sábado la mínima 8 y la máxima 20 grados.
3: No anuncian lluvias para los próximos días, ¿eh?
1: ¿Verdad? Es importante. Vean, vagina, señora Laura Ambavio.
2: ¿Señor?
1: ¿Qué está mirando?
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1: Estamos viendo un tránsito fluido en la zona de la autopista. Mucho tránsito. Pero a esta hora, por lo menos a las 6 de la mañana, compañero Alexander Páez, tranquilo hasta el momento. Ahí picó control de la patrulla caminera. Buen día, Alex. Bateco.
4: Buen día, don Oscar. ¿Qué tal? Un saludo para todos. Acaban de llegar los agentes de la patrulla caminera para poder dirigir el tránsito aquí en este cruce de autopista Silvio Petirossi y Tapé Tuyá. Recordemos, don Oscar, que esto es realmente un cruce bastante complicado, sobre todo ahora porque se están realizando estas obras viales a unos 800 metros del lugar donde nos encontramos. Tránsito fluido, cargado y ahora más ágil por la presencia de los inspectores de la patrulla caminera.
1: ¿A qué?
3: Es que la banquina está habilitada. Alex, la banquina está habilitada también para el paso, ¿verdad?
1: ¿Qué pasó?
3: Para poder ampliar.
1: No, pero ese cómo va a pasar así. No.
3: Pero el policía de tránsito tampoco le dijo nada.
1: Pero por favor.
3: La policía caminera tampoco le dijo
1: pero
3: nada.
1: Pero qué bárbaro.
3: Está habilitada la banquina para transitar,
1: no,
3: Alex.
1: No será. Sabio, vea, Alex. Tranquilo el de la camioneta.
4: Ni sí, sí, sí, sí.
1: Pero qué notable sea. Motoqueiro a tú.
3: Pero ayer dijeron que iban a habilitar la banquina, por eso quiero que Alex nos confirme, Oscar.
1: No, pero está bien. Pero en Daicatuño sí, el otro está cruzando.
3: ¿Está habilitada la banquina, Alex?
1: Hay que preguntar a la gente ahí de la patrulla.
4: La banquina, ¿ves? Por lo menos aquí, pero, no, mira, los motoqueiros sí se están adelantando nuevamente por la banquina ayer, aquí, por autopista Silvio Pettirossi.
3: ¿Podrías hacerle la consulta a la gente de la patrulla caminera? Porque ayer avisaban justamente.
1: No, y está bien.
3: La patrulla caminera que iban
1: me parece
3: a visitar
1: bien,
3: la banquina.
1: Pona, pero no podés porque
3: entonces, para poder avisarle,
1: paso a los otros.
3: Pero para avisarle a la gente también.
1: Mira.
3: Porque sí está habilitada la banquina, pues según ayer por lo menos el anuncio hecho por la patrulla caminera. Si podrías hacerle esa consulta sería importante para orientar a la gente, porque ahí vemos que están transitando y la patrulla, el agente de la patrulla caminera no les está parando ni diciendo nada.
1: No, yo está bien, don Hiponanio. Yo lo que vi es que cuando el otro estaba dando la vuelta, ajá, cuerda cruzada, y no se puede así. Está bien que circule por la banquina con De Castuinio. Pero bueno. Ya, es lo que vemos todos los días, agua. Te van a llamar y te dicen, siempre fue así, sobre todo los motociclistas.
3: Claro, habitualmente no corresponde, pero excepcionalmente sí iban a habilitar la banquina hoy. Es lo que dijeron al menos ayer, por eso me gustaría confirmar eso.
1: Sí, Alex.
4: Sí, vamos a estar confirmando esto, María Teresa, porque 6:30 de la mañana está previsto la presencia del director vial de el MOPC, que va a estar aquí frente a la estatua de las residentas para hablar de, primeramente, las obras que se están realizando sobre autopista Silvio Pettirossi, y vamos a consultarle también el tema de la patrulla caminera, cómo va a trabajar, sobre todo también si se va a habilitar o no la banquina para poder agilizar el tráfico, sobre todo en horas pico. Vamos a estar haciendo la consulta correspondiente. 6:30 de la mañana es la cita que por lo menos indicaron desde el MOPC aquí en el cruce de las residentes.
1: Y por lo visto ya habilitamos porque estamos viendo...
3: porque ayer oficialmente el representante de la patrulla caminera decía en una entrevista en vivo y en directo en el Meridiano, decía eso.
1: Sí.
3: Justamente para descomprimir y para evitar que se vuelvan a formar esos cuellos de botella, que la banquina iba a estar habilitada. Ayer a la tarde eso ya agilizó bastante el retorno y hoy continuaría con la banquina habilitada. Por lo menos es el anuncio que hicieron y para
1: acá,
3: que...
1: Acá es que ya están usando ustedes como estás diciendo.
3: Por eso.
1: Auto y motocicleta, motociclistas vean de Oye y Burú. Qué impresionante sea, sí. No, yo nomás lo que estaba observando es que, Oniponanio, podés usar la banquina, pero cuando te toca pasar, por el otro lado estaban dando la vuelta de cuerda bastante ahí. Ahí hay un cuello de botella. Impresionante esa. Bueno, ahí está. Pero está fluido. Ya eran ahí. Por ahora, por lo menos, bajo control de la patrulla caminera. Estamos viendo esta fotografía. Esta es la fotografía oficial, pico ya, supe, María Teresa.
3: La fotografía como preso. De Erico Galeano. O pucado y lento, o vos le ves muy serio, don Oscar.
1: No, serio. Le gustó para Bebeina.
3: Ahí está.
1: La otra cuadra está la cárcel de Tacu.
3: Está a metros de su lugar de destino. Ayer, finalmente, un tribunal de sentencia dispuso la prisión preventiva del ex senador colorado Erico Galeano, quien ya pasó la noche en el Departamento Judicial de la Policía Nacional. Y le van a condicionar para su celda en Tacumbú. Esperemos que no sea una celda VIP, pero, o sea, que sea una celda común como todos los presos, porque no tendría por qué tener privilegios. Los abogados que defienden a Erico Galeano pidieron que su reclusión sea en la agrupación especializada o en la cárcel de Viñas Juez.
1: ¿Y no pasó nada?
3: No, el juez determinó que vaya a Tacumbú. Ya está más boico este día.
1: Bueno, tema IPS.
3: Sí, señor.
1: Los jubilados. Los jubilados no quieren saber nada de los integrantes del Consejo de Administración. Ayer volvieron, reiteraron, endurece su postura. No quieren saber nada de los que integran el Consejo de Administración. Porque dicen que muchos, por lo menos, déjate ir, ¿cuántos lo que son? 5 o 6 por ahí son.
3: Sí, ¿verdad? Son... 8, entiendo, no, pero vamos a confirmar eso.
1: No representan los intereses de los asegurados y más bien responden a intereses políticos, dijeron. Ñandumita Chubecueras en esta jornada, señora.
3: Un camión sobrecargado, ahí cayó, volcó. Tenía alimentos Y esto ocurrió sobre la autopista Silvio Petirossi. Hasta eso más con todo el lío del...
1: Ya estamos ahí, mira lo que es.
3: Exactamente. En la dirección de Luque hacia Asunción, el conductor quedó atrapado dentro de la cabina.
1: Y ayer vimos con una cara de chiquillo, ¿sí?, del interior. Y sin embargo lo que estaba contando era que... Estos chicos... ¿qué dijo? Bueno, aquí está. Son alumnos de una escuela básica de una comunidad indígena en un distrito de Puerto Pinasco. Denunciaron, ¿sí?, la falta de provisión correspondiente al programa Hambre Cero. Bueno, tema del día, señora. Sí.
3: Estoy chequeando, don Oscar. Seis miembros en total tiene el Consejo del IPS, un presidente y cinco consejeros.
1: Qué va.
3: Para chequear nomás la info que decíamos. Bueno, en el ámbito internacional, Bolivia sigue en crisis. Qué bárbaro. Está lejos de solucionarse el problema allí.
5: ¿Están retrocediendo?
3: Los bloqueos de carreteras continúan, al igual que las movilizaciones. Las protestas continuarán por tiempo indefinido hasta que renuncie el presidente Rodrigo Paz. Es lo que dijeron allí los dirigentes.
1: Vamos a ver.
3: Estas protestas. La OEA
1: se reúne
3: esta mañana de manera extraordinaria para tratar la situación en Bolivia.
1: Bueno, y en el ámbito deportivo... Todos los partidos perdió Libertad, o sea, no hay caso. Anoche, y ya terminó esta madrugada, el equipo Ugumarelo cayó al Independiente del Valle, un equipo fuerte en competencia internacional y mucho más en Copa Libertadores de América. Sí. El partido terminó 4-1 favorable al conjunto de Independiente del Valle. Melgarejo, como siempre, autor del gol para su equipo, pero no bastó. Este es otro golazo que marcaron. Recoleta, por su parte, en Ecuador, empató 2-2 por Copa Sudamericana. A propósito de Copa Internacional, hoy preparados, porque tenemos... ¿A qué hora? ¿Va horas ahí, bebés y nada, señora Laura, el partido de hoy?
2: El partido de hoy a las 19 horas.
1: Estadio Defensores del Chaco. Olimpia, Vasco da Gama. Y por lo que sé, lleno total. Lleven de paitén a la entrada. Mientras tanto, hoy también por Copa Libertadores de América. ¿A qué hora se juega este partido, señora?
2: Este partido se va a jugar a las 21:30 horas.
1: Palmeiras Cerro, en Sao Paulo. Tenemos los detalles también en esta jornada. En un ratito, títulos que traen los diarios de esta madrugada.
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1: títulos que traen los diarios de esta madrugada. Ya estamos mirando, por ejemplo, vaya a leer, Mina. Tapa del diario Última Hora, señora María Teresa.
3: Erico Galeano pasó la noche en sede policial y será enviado a la cárcel.
1: Dice, condenado a 13 años por esquema de lavado de dinero.
3: Sí, y agrega que la medida fue tomada por el tribunal. Erico Galeano ya tiene prisión preventiva y debe cumplir condena preso.
1: En trámites, y María Teresa.
3: Podemos levantar un poquito más la tapa porque como no tenemos en físico el diario, no podemos leer. Ahí está. En trámite, ex senador cartista ingresó al Departamento Judicial de la Policía donde fue fichado.
1: Qué foto, Tere.
3: Sí.
1: Del diario Última Hora,
3: ahí
1: ¿verdad?
3: Ahí está cabizbajo y meditabundo. Esquema, Erico fue condenado por nexos con Sebastián Marcet y Miguel Ángel Intran, alias Tío Rico, sin privilegios. Erico Galeano llegó esposado a la sede policial luego del revés que sufrió ante el tribunal de sentencia.
1: Fue condenado ante dos instancias ahí.
3: Y queda el último paso en la Corte Suprema de Justicia.
1: Más abajo estamos viendo otros titulares en la tapa de este diario.
3: YPS justificó millonario desembolso a empresa de limpieza sin tener un contrato firmado.
1: Y hay una auditoría del Poder Ejecutivo, Guionce.
3: A las puertas de las internas, diputados frenan intervención a 7 intendentes.
1: Allá hay miserable, diga, ya. ¿Qué no?
3: ¿Quién está
1: por ahí? El papá de Hernán Rivas, del ex senador Hernán Rivas. ¡Qué bárbaro!
3: ¿Qué dice la encuesta del Banco Central, don Oscar?
1: Que mercado prevé una inflación de 3,9%. Y que el dólar va a estar a 6.475 al cierre del año.
3: ¿Será?
1: Y así dice.
3: Ya está.
1: Banco Central ni no llega.
3: Sí.
1: En la contratapa del diario Última Hora, el título deportivo de esta jornada, los grandes copan la noche. Vegetti de Cerro a la izquierda, Alcaraz de Olimpia a la derecha. Cerro buscará en Sao Paulo resultado positivo ante el Palmeiras 21-30. Olimpia recibe en un colmado defensor del Chaco al Vasco da Gama desde las 19 horas. En la tapa del diario Extra esta mañana estamos leyendo que procesan a abuela por prestación, Tere.
3: Inédito caso en la justicia paraguaya.
1: ¿Qué es lo que pasó aquí según se lee, señora?
3: El padre del chico, de los tres hijos en realidad, el padre, un abogado, no paga lo que corresponde a sus tres hijos.
1: Le dieron prisión domiciliaria por eso.
3: Y la mamá de los chicos accionó contra su ex suegra.
1: Para que le pase unos 5 millones de guaraníes al mes.
3: Si el papá no responde, paga la abuela, señala el histórico fallo tribunalicio. Allí lo vemos a la izquierda al doctor Guillermo Trovato, el magistrado que tomó esta determinación. Y es lo que corresponde, don Oscar. La misma ley establece que si el papá no puede, entonces la responsabilidad se extiende primeramente a los abuelos paternos y luego a los tíos. Así que
1: bueno,
3: hay ya este fallo que sienta un precedente, me parece espectacular.
1: Caegli ya no bailará en el Centegei.
3: Renunció al club Fifi.
1: Mi casa es más linda que el club, dijo el senador Joel, quien por años se quejó del barullo del chuchaje de al lado. Más abajo estamos leyendo otros títulos.
3: Marido acusa de violencia a intendentable.
1: También Villaliza, dice.
3: Rosana Gómez, denunciada por su menaje.
1: William Chase.
3: En vísperas de las internas.
1: Lo que respondió él respecto a la situación actual. Ya se comen de allí hasta asado de fantasía.
3: No te puedo creer.
1: No alcanza para la costilla.
3: Pero
1: gente, inventaron de ayer una una mayonesa con sabor a carne a la parrilla.
3: Es idéntico, dicen los que se consuelan engañando a la boca con eso. O de guaú.
1: La rescatan del motel y apalean a su tío grosero, dice.
3: Mi hermano y amigos impiden el abuso.
1: Adolescente fue llevada bajo engaño hasta el reservado.
3: Pero pudo usar su celular y así consiguió que vinieran a salvarle.
1: Qué campo, qué terrible. Ya se llama, contratapa del diario Extra de esta mañana. Vuelo directo al abrazo de mamá.
3: Enciso promete dar el 200% en el mundial con la albirroja. Disfruta con su familia. Y el domingo...
1: Sí, va a volver ya para estar con sus compañeros en la selección. De Francia se fue directo a Caaguazú a estar con su familia.
3: Qué bueno.
1: Otros títulos, diario ABC, por ejemplo, de esta mañana dice... Caos contable en la era Brites facilitó graves manejos en IPS. Y...
3: control de pago a proveedores se hacía sin ningún rigor.
1: Dice que a casi un mes de la renuncia del doctor Jorge Brites como presidente del IPS, continúan de allí apareciendo señales concretas de su perjudicial administración.
3: Hey. Las ollas podridas destapadas por el nuevo titular Isaías Fretes y datos aportados por la auditoría del Ejecutivo echan luz sobre el escándalo.
1: Por ejemplo, ella lee, Tere.
3: Se pudo conocer de esta forma que entre agosto de 2023 y abril de 2026 se manejaban entonces contabilidades paralelas con criterios diferentes.
1: Desembolso a proveedores eran contabilizados. Con simples constancias, hey.
3: Y sin ningún control posterior que corroborase el destino de lo adquirido.
1: Bueno, en los diarios oficiales taboíneos y en todas partes como se ve, el caso de Erico Galeano, está en la fotografía también.
3: Ya es presidiario.
1: Dice que todavía, Tere, no se sabe. El oficio judicial dice que no especifica un sitio. Ay. Y que nadie puede ser en cualquier reclusorio en el país.
3: Podría ser Tacumbú, que hoy es el Centro Nacional de Prevenidos y está ahí a pasos nomás.
1: A una cuadra.
3: Donde se encuentra en este momento el Departamento Judicial de la Policía. O puede ser cualquier penitenciaría del país. ¿Quién define esto? El Ministerio de Justicia.
1: Dice, campaña sucia de Jeguá, se siguen publicando cosas.
3: En diputados solicitan que MITIC, que es el Ministerio de Tecnologías de la Información y la Comunicación, informe sobre Jimmy, el militante.
1: No quieren darse. O yo fui ahí para Itecio de fuera y se sabe lo que estaba ahí. Siempre estuvo.
3: Ya dio su versión de los
1: No hay necesidad. Si cuidado pareditas y nada, seguramente la llevan. Después de todo lo que hizo.
3: Van a enfriar la cosa.
1: Como cuánto topaba de arriero,
3: Buen día.
1: Fiscala indaga ruta del dinero de FIFA gay en bancos de Brasil y Continental, dice este diario.
3: Los de Itaipú ganan en promedio 7 veces más que los de IPS.
1: Advierten que son manipulables las máquinas de votación que TSJE,
3: Tribunal Superior de Justicia Electoral,
1: alquiló a firma mimada. Ya lee.
3: Empresa que hizo primera denuncia se enteró por TV de que desestimaron su presentación.
1: Las escuelas públicas no tienen ni para hacer limpiar los sanitarios. Qué otro vergüenza. Título de este diario. En la contratapa, el diario ABC a la sombra de los octavos, Palmeiras versus Cerro a las 21:30 en Allianz Parque y Olimpia Vasco da Gama, Estadio Defensores del Chaco, horario 19:00. Foto de Robert Piris da Mota en la contratapa de este diario. Y por último, leemos también el título que trae el diario Cinco Días, señora.
3: Exactamente, el título dice, se complica cumplir la regla fiscal en 2026.
1: Y es que según este diario, al cierre del mes de abril, el déficit se elevó a 2,2% del PIB.
3: Sí, ¿equivalente a cuánto?
1: 1.393 millones de dólares.
3: Presionado por un aumento del 10,6% en el gasto público.
1: Porque hay compromisos rígidos del Estado, por ejemplo, subsidio para adultos mayores... el programa Hambre Cero y el pago de las jubilaciones.
3: Sí.
1: Estos son los títulos en la tapa de los diarios de este nuevo día. Atención, antes de cerrar el repaso, antes de las 6:30, claro que tenemos cotización de monedas, señora María Teresa.
3: El dólar a la compra 6.080, a la venta 6.170.
1: Euro 7.250, a la compra 7.600, a la venta.
3: El peso argentino 4 a la compra, 4,6 a la venta.
1: Real más de cojinada, Tere.
3: A la compra 1.170, a la venta 1.240.
1: Libra esterlina 7.800, a la compra 9.300, a la venta.
3: Peso uruguayo 130 a la compra, 230 a la venta.
1: Bueno, que tengan una linda jornada. A los que ya tienen que salir, como siempre decimos, 6:30 para llegar a las 7, ahí día de escuela, de colegio y del trabajo. Nosotros nos vamos a quedar con los detalles de un nuevo supuesto caso ITP, Gina Tere.
3: Ya hay un detenido y ya tenemos los datos, la foto. Y el parte policial, acabo de leerlo. Y habla de feminicidio.
1: Ah, bueno, entonces...
3: supuestos feminicidios, hay que corroborar, pues 19 años tiene el muchacho. Y ella tenía 31 años, ahí es donde hay que ver.
1: Detalles de esta y otras noticias en instantes en Día a Día.
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0: Atención, atención, hora, día a día. Va, hora mañana, estamos viendo. 6:35, o sea, 7:25 si querés apurarle a la gente.
1: ¿Te puaque? ¿Te cueque?
0: 25.
1: Es retarde.
0: Estoy viendo en el horizonte. Va, vea, director, un avión, mi guanina se...
1: Esa, va, es para esa.
2: Un ovni.
0: Sí, estamos viendo allá a la derecha. Sí, estamos viendo. Un avión es. Veo acá tú, ojo, yupi, ojo, ojina. Temperatura 8 grados en Asunción. Tránsito fluido en la zona de la autopista. Va a haber una conferencia, o sea, va a dar informe un funcionario del Ministerio de Obras Públicas esta mañana acerca de qué tipo de control están haciendo para facilitar el tránsito en esa zona. Donde hay obras, ¿verdad? Por todo el emprendimiento.

0: unos pasos nada más a la cárcel de Tacumbú o se va a ir a otra cárcel.
1: Mateo, Mateco, buen día. De año obvio, bebé, de año y usted, bebé, Maliciaina.
2: Un saludo, don Oscar, María Teresa. Ustedes se van a dar cuenta del frío que está haciendo, pero estamos aquí firmes para informar porque en este lugar amaneció, pasó la noche, el ex senador Erico Galeano. Estamos hablando del Departamento Judiciales de la Policía Nacional, en donde deberá tener que cumplir, hasta que la justicia lo determine, el lugar exacto en donde va a pasar sus próximos años en prisión. En principio sería el Centro Nacional de Prevenidos, lo que tiene como nuevo nombre la conocida penitenciaría Tacumbú, o el lugar que determine la justicia. Eventualmente podría ser también derivado a otro espacio si es que no existe el lugar suficiente en Tacumbú. Vamos a guardar cuál es la definición de esto. Hay que tener en cuenta que ayer la justicia determinaba como medida preventiva la prisión mientras que dure el proceso y quede firme la sentencia, teniendo en cuenta que había una apelación de por medio y posteriormente también una presentación ante la Corte Suprema de Justicia, que tendrá que definir en esta última instancia qué va a ocurrir con el senador. Mientras tanto, tenemos en cuenta que él está condenado a 13 años de cárcel por tener vínculos directos y por haber apoyado la logística y el desarrollo de una estructura que estaba liderada por Sebastián Marcet y el conocido como Tío Rico. Estamos hablando de Miguel Ángel Insfrán, los dos líderes de esta estructura de narcotráfico internacional, en la cual tendría algún tipo de participación, como había quedado comprobado en juicio, según lo que entendían los integrantes de aquel tribunal. Vamos a aguardar qué ocurrirá en la mañana de hoy. Podrían derivarlo ya el día de hoy, o dependiendo de qué establece la justicia, podría terminar todavía pasando otros días aquí, como recientemente había ocurrido, por ejemplo, con el caso de Dalia López en el Departamento Judiciales Femenino de la Policía Nacional, don Oscar, María Teresa.
0: Muy bien. Así es, Mateo. Muchas gracias. El Ministerio de Justicia es el que va a decidir a qué lugar de
3: reclusión. Bajo.
0: Claro, porque el tribunal ya dijo en Tacumbú o cualquier otro, ¿verdad? Entonces, ahí es donde el Ministerio de Justicia va a seguramente analizar algunos aspectos. Los abogados de Erico Galeano dijeron que él tiene un problema de salud y que no puede estar recluido en Tacumbú. Entonces piden que sea llevado a la agrupación especializada o a la cárcel de Viñascué. Vea la oyeduría general, abogado, ¿cuera, don Oscar?
1: Vamos a ver, sí, señora.
0: Bueno, pero en principio ya entiendo que por lo menos a ninguno de esos dos lugares no va a ir. Nos está diciendo Mateo que se está aguardando la decisión del Ministerio de Justicia al respecto. Por ahora está allí a pasos de Tacumbú. Vamos a ocuparnos de un nuevo presunto caso de feminicidio, si bien esto está todavía a determinarse, si es un feminicidio o si es un intento de asalto con resultado de muerte. Todo eso va a determinar la justicia. Lo concreto es que, atiendan esto, encontraron muerta a una mujer cuyo cuerpo estaba tapado con hojas de cocotero. Esto ocurrió en la compañía Itaibatei de la ciudad de Nueva Italia. La mujer encontrada muerta se llamaba María Celeste Colmán, tenía 31 años. Hay un detenido de 19 años, después les vamos a mostrar la foto y los detalles. Ahora vamos al resumen de lo que ocurría cuando encontraban a esta mujer muerta.
4: La víctima fatal fue identificada como María Celeste Colmán, de 31 años de edad. El cuerpo sin vida de la mujer fue hallado en una zona rural boscosa en la compañía Itaibatei de la ciudad de Nueva Italia. Según los datos preliminares de la Policía Nacional, es que una mujer vecina de la zona encontró el cuerpo sin vida tapado con hojas de cocotero mientras estaba recogiendo a sus animales de la zona boscosa.
5: Bueno, primeramente tuvimos el llamado, ¿verdad?, del hallazgo de cadáver de esta, quien en vida fuera la señora María Celeste Segovia, en un matorral zona Itaibatei. Y estamos con gente de investigación, gente de homicidio, siguiendo las pesquisas que se están recabando en estos momentos.
4: Bueno, ¿este cuerpo ya presentaba algún estado de descomposición oficial o el hecho habría ocurrido en el transcurso de esta jornada?
5: El hecho, según el médico forense, ocurrió en el transcurso de la jornada. De hecho, que fue enviado a la morgue para su diagnóstico final, por decir. La interpretación, la... por decir, el motivo final de la muerte de esta señora.
4: Según mencionó la fiscal del caso, la abogada Viviana Llano, se continúa con el procedimiento de rigor y se aguardan los resultados de la autopsia para determinar la causa del

0: fallecimiento de la mujer. Así también, no se descarta que se trataría de un posible caso de feminicidio, siendo la expareja de la víctima el principal sospechoso.
1: Llegamos cerca a las 9:30 de la noche, hicimos el procedimiento y en ese momento ya nos dimos cuenta que la mujer contaba con una herida cortopunzante.
0: ¿En qué zona más o menos sería?
1: En la zona del cuello, a esta altura más o menos. Y era una herida relativamente grande, más o menos de 5 centímetros, 8 centímetros por ahí, grande. Encontramos el arma, que es un arma blanca, cuchillo tipo navaja, que se encontraba ensangrentado a más o menos 20 metros del cuerpo.
0: ¿No se podría más o menos entender que se podría tratar de un caso de feminicidio con todo esto?
1: Podría tratarse, porque tenía una pareja, tenemos varios elementos y ninguno es descartado. En el transcurso de la madrugada tenemos cosas pendientes, por eso estamos trabajando a esta altura de la madrugada, ¿verdad? Y ya en el transcurso de tempranas horas tendríamos nuevas novedades.
2: Y después de terminar esta nota con la fiscal, ella inmediatamente se trasladó a hacer un allanamiento y detuvo a un joven de 19 años. Amigo. Ahora él dijo que sí, efectivamente, él le mató a la mujer.
3: Ah, ya confesó.
2: Ya confesó,
3: ante exactamente. La fiscalía.
2: Lo que hay que determinar es si es un feminicidio o es un asalto con resultado de muerte. ¿Por qué? Porque luego de detener a este supuesto autor de nombre Facundo Mauricio Balbuena Villasboa, de 19 años, ahí está su prontuario justamente. Bueno, el tema es que se fueron hasta la casa, don Oscar, y encontraron varios elementos. Por ejemplo, incautaron 6 aparatos celulares, prendas de vestir utilizadas por el supuesto autor, una motocicleta de la marca Kenton, motocicleta denunciada como robada, según el sistema informático de la Policía Nacional. Así que ahí es donde surge la duda. ¿Era su pareja y fue un caso de feminicidio o es un delincuente, un ladrón que forma parte de toda una estructura? Porque tener todas estas cosas en la casa, Oscar...
3: Entonces,
2: evidentemente.
3: Y ya, Pepe, la supuesto caso de feminicidio, supuesto, hasta ahora.
2: Exactamente. Y repito, él confesó haber asesinado a la mujer.
3: Bueno, y tenemos otro caso de estas últimas horas. Un gomero que lamentablemente murió aplastado por la carrocería de un camión. Dice que estaba intentando hacer un cambio de una de las cubiertas, ¿sí?, de este camión. ¿Y qué pasó? Bueno, lamentable realmente el accidente en Yajendumina.
0: El accidente fatal ocurrió en horas de la tarde del martes sobre la calle Anochecer, casi Sacramento, del barrio Miraflores de la ciudad de San Lorenzo, en el predio de un taller mecánico. La víctima fatal fue identificado como Aurelio Daniel Colmán de la Cruz, de 46 años de edad. Él mismo se encontraba trabajando por un autobús de larga distancia y cuando se dispuso a cambiar una de las ruedas, el vehículo se desprendió del soporte de madera que el trabajador estaba utilizando y cayó sobre su pecho, aplastándole el tórax y perdiendo la vida al instante. Los compañeros de trabajo del hombre no pudieron brindar la ayuda necesaria por el tamaño y el peso del autobús y dieron aviso a la Policía Nacional. Una vez que los efectivos policiales llegaron hasta el mencionado taller, constataron lo ocurrido y se dio aviso al Ministerio Público.
4: Hoy sí tuvimos una intervención policial sobre un accidente laboral con derivación fatal donde un señor de 46 años perdió la vida. El señor estaba arreglando las cubiertas de un ómnibus. Aparentemente el taco, como se le dice, ¿verdad?, que estaba atajando el ómnibus, se desquivió, se cayó encima de él y murió.
0: Bueno, el peso de este autobús justamente fue lo que derivó rápidamente a su fallecimiento, su oficial.
4: Sí, se cayó por el pecho causándole un traumatismo de tórax por compresión.
0: Bueno, ¿este hecho dónde mismo sucede, su oficial?
4: Ocurrió sobre la calle Anochecer, barrio Miraflores de la ciudad de San Lorenzo.
5: ¿Fueron los vecinos los que alertaron o sería también el propietario del automóvil?
4: Sus compañeros de trabajo, quienes estaban presentes cuando ocurrió el hecho.
5: Bueno, no hubo oportunidad de poder ayudarlo rápidamente, me imagino, por el tamaño del autobús.
4: Por el tamaño del ómnibus, no pudieron.
2: Un extraño caso, don Oscar. Lo vamos a comentar ahora. Un hombre fue encontrado muerto en una cubeta. La cubeta estaba llena de agua. Ocurrió en San Antonio. El cuerpo fue derivado al médico forense, quien determinó como causa probable de la muerte. ¿Muerte súbita, ahí, don Oscar? O sea, no es que alguien le empujó o algo así. Es muy raro el caso. Veamos.
6: Aproximadamente a las 17 horas, agentes policiales de San Antonio fueron alertados sobre el hallazgo de un cuerpo en una cuneta ubicada al costado de la avenida San Antonio. Tras el aviso, también acudieron al lugar representantes del Ministerio Público y personal de criminalística para iniciar las diligencias correspondientes. Según el reporte, la persona no contaba con documentos de identificación al momento del hallazgo, por lo que el cuerpo fue trasladado a la morgue con el objetivo de lograr su identificación.
7: La verdad que no tenía lesiones aparentes de algún accidente o algo que se le haya hecho algún daño, ¿verdad? Algún daño físico no tenía. Le inspeccionó el forense con ayuda nuestra, no tenía heridas, tenía una deformidad acá en la costilla, pero según el forense es como algo anterior, ¿verdad? El señor estaba bien vestido, el zapato que tenía, el calzado, era un calzado bien prolijo. Bien cuidado, una persona que parecía como que venía del trabajo o se iba al trabajo. No parecía una persona, vamos a decir, una persona indigente o una persona que estaba, qué sé yo, que se iba a la despensa o algo así de forma casual. Era como una persona vestida, puesta para ir a trabajar o algo así.
3: Los dueños de una vivienda de la ciudad de San Lorenzo lograron, se dieron cuenta de lo que iba a pasar, lograron, ¿sí?, hacer correr a presuntos motochorros asaltantes. Ya se llamina.
8: Durante la siesta del último 15 de mayo, integrantes de una familia se encontraban compartiendo por el festejo del Día de las Madres frente a una vivienda del barrio Laurel T, cuando repentinamente se acercaron al sitio dos jóvenes a bordo de una motocicleta. El que iba de acompañante bajó con un arma de fuego en mano, pero antes de dar la voz de asalto, una de las víctimas decidió enfrentarse a ellos, comenzando a hablar con un tono fuerte, exigiendo a los mismos para que se retiren del sitio. Tras una discusión que duró casi 2 minutos, uno de los vecinos activó el botón de pánico con las alarmas, ahuyentando de esta manera a los presuntos delincuentes.
9: Compartiendo acá con la familia, fuimos víctimas de una tentativa de robo agravado, donde un motociclista con un acompañante desciende raudamente, desembuchando un arma, queriendo asaltarnos. Gracias a Dios tuvimos casi 8 personas sentadas aquí en la vereda, quienes por un instinto natural reaccionamos, nos levantamos, se puede observar en circuito cerrado, nos levantamos a increparle a ellos, por lo que seguramente se sintieron rebasados en ese sentido y desistieron de su actuar.
2: Vamos a hablar de lo que está ocurriendo en Bolivia, donde continúan los bloqueos de carreteras y las protestas pidiendo la renuncia del presidente Rodrigo Paz, quien desde hace 6 meses está en el poder. Hoy la OEA va a tener una reunión extraordinaria para analizar y sentar postura con respecto a lo que está ocurriendo en Bolivia.
10: En La Paz, los últimos enfrentamientos de este lunes y este martes, en cercanías a la Plaza Murillo, donde se encuentran el Palacio de Gobierno y el Congreso de Bolivia, dejaron más de 180 detenidos y varios heridos. Las distintas movilizaciones buscan entrar a la plaza, pero las fuerzas públicas lo impiden, produciéndose choques entre ambos grupos. Los adheridos a la Central Obrera Boliviana anunciaron que los piquetes serán por tiempo indefinido, hasta que renuncie Rodrigo Paz, quien hace solo 6 meses llegó al poder.
11: Se está de manera indefinida. Lastimosamente, el gobierno se ha aplazado. No podemos soportar más Porque en 6 meses, mire, ¿qué queríamos? Que en 6 meses por lo menos pues dé señales de que Bolivia va a mejorar. Sin embargo, lo ha hundido. No tiene la capacidad del gobierno de poder llevar adelante, sacar adelante un país. No tiene un plan de gobierno, plan de trabajo, prácticamente no tiene nada. En 6 meses, ¿qué ha hecho? Por lo menos hemos visto una obra que haya inaugurado o una obra que haya concluido del anterior gobierno. No hay nada.
10: La creciente violencia y las imparables movilizaciones con el cierre de rutas motivaron a la Organización de los Estados Americanos, OEA, a convocar a una reunión urgente para las 9:30 horas de este miércoles en su sede central en Washington.
3: Y la noticia deportiva, bueno, esta madrugada, ambos partidos, si estamos hablando de competencia en Copa Libertadores de América, Libertad volvió a caer, esta vez ante Independiente del Valle. Y o sea, de paso, un equipo poderoso en Copa Libertadores de América. Comenzó marcando el equipo de Independiente el 1, el segundo, Libertad, a través de quien de Lorenzo Melgarejo va a conseguir un gol de descuento aquí, 2-1. Pero después no soportó, vino un aluvión del equipo de Independiente del Valle. Aquí está el tercero. Habrá un cuarto gol, el partido, aquí está, en un rapidísimo contragolpe, el equipo de Independiente va a marcar el cuarto gol del compromiso. Final, Independiente del Valle 4, Libertad 1. Y Recoleta, qué buena campaña del Deportivo Recoleta, permanece invicto en su visita al Ecuador ante el Independiente, ante el Deportivo Cuenca. Muy bien. Ahí estamos, 2-2. Y esa es la Deportivo Recoleta. 2-2 resultado final. Copa Sudamericana, Recoleta sigue invicto. Ampliamos con Arturo Máximo Rubio. En un ratito tenemos todos los titulares de esta jornada. Pero antes, como siempre en este horario, tenemos tiempo para ver y escuchar la oferta del día. ¿Qué tal, Grace Cardoso? ¿Qué novedades tenemos hoy?
12: Muy buenos días a todos, ¿cómo están? Así
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4: Son las 7 de la mañana.

¿Dónde estará mi primavera? Dice audiencia de Radio Universal FM. Tengan cada uno de ustedes muy, pero muy buenos días. Así arrancamos nuestro programa, el espacio exclusivo de servicio de viajes. 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Arrancamos nuestro programa en el nombre del Dios Todopoderoso. Gracias por esta hermosa oportunidad. Maravilloso día, por cierto. La de hoy 20 de mayo del año 2026, miércoles 20 de mayo del año 2026. Arrancamos nuestro programa, el espacio exclusivo de servicio de viajes y encomienda a través de Radio Universal FM 91.3. Día miércoles, la mitad de la semana nuevamente. La mitad de la semana nuevamente, acompañando a todos los amigos oyentes Radio Universal FM. 0987-275168 para formar parte de nuestro programa en el día de la fecha. Si quieres escuchar buena música, quieres compartir algunas informaciones, invitaciones, estamos a la orden de los amigos oyentes de la radio. Cristian Castro canta Por Amarte Así, y a por título esta canción.

Cristian Castro, que compartimos con ustedes a través del espacio exclusivo de servicio de viajes y encomienda con el amigo Francisco Martínez. Entonces, servicio de viajes y encomienda. La Oreja de Van Gogh, Rosa. Lo canta La Oreja de Van Gogh, Rosa, esta propuesta musical a través del espacio exclusivo de servicio de viajes y encomienda. 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La Oreja de Van Gogh nos canta Rosas.

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1: Esta canción que sigue lo queremos dedicar muy en especial para todas las mujeres que nos acompañan aquí esta noche.

Lleva por título esta canción, versión Guardianes del Amor, Arturo Rodríguez y Guardianes del Amor, nos canta Chiquitita, excelente propuesta musical que compartimos con ustedes a través del espacio exclusivo de servicio de viajes, y encomienda a través de Radio Universal FM. El espacio exclusivo de servicio, viaje y encomienda con el amigo Francisco Martínez. 24 minutos de la hora 7 de la mañana con 24 minutos. 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Seguimos aquí con la buena música, acompañando a todos los oyentes de la radio que nos sintoniza a esta hora de la mañana en la diferente comunidad vecina aquí en el distrito de Maracaná y por supuesto donde llega la poderosa onda de Radio Universal FM 91.3. Más música, más éxito de la música lenta, algo de Guardianes del Amor, Arturo Rodríguez. Ya lo sé todo, se lleva por título esta hermosa canción.

Ya lo sé todo lleva por título esta canción. Ya lo sé todo, excelente propuesta musical. Saluda a la gente, a la diferente clase trabajadora que está laburando ya en su puesto de trabajo, escuchando nuestro programa, a los amigos dueños del volante, a los amigos camioneros que está laburando ya, escuchando también nuestro programa a esta hora de la mañana, a los amigos comerciantes, profesionales, siempre nos sintoniza a esta hora de la mañana, a la diferente clase trabajadora, 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¿Quién soy yo sin ella? Dice la canción Los Fugitivos.

eres tú, dice la canción de Rudy La Scala. Nos canta esta canción que compartimos con ustedes a través de nuestro programa en el día de la fecha, el programa de espacio exclusivo de servicio de viajes y encomienda con el amigo Francisco Martínez, que presenta su espacio exclusivo de 7 de la mañana hasta las 8 horas de la mañana. 60 minutos con la buena música a través de Radio Universal FM. Rudy La Scala nos canta Mi Vida Eres Tú, dice la canción. Excelente propuesta musical que compartimos con ustedes a esta hora de la mañana. Algo de Chayana, Yo Te Amo.

Un buen perdedor, dice, un buen perdedor, nos canta Franco de Vita. Un buen perdedor, excelente propuesta musical que compartimos con ustedes a través del espacio exclusivo de servicio de viajes y encomienda. 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Música romántica. Un buen perdedor de Franco de Vita. Vamos a seguir ubicando más canciones de la música lenta. Restan unos minutos de nuestro programa. Así fue, dice Juan Gabriel.

55 minutos de la hora 7 de la mañana con 55 minutos. Juan Gabriel nos canta así, fue excelente la música y por hoy ya finalizamos nuestro programa, el espacio exclusivo de servicio de viajes y encomienda. Gracias por su sintonía, gracias por la preferencia. Si Dios así lo permite, nuestro reencuentro será mañana con otra edición más a través de Radio Universal FM 91.3. Otra edición más del programa El Espacio Exclusivo de Servicio de Viajes y Encomienda con el amigo Francisco Martínez. Gracias por su sintonía. Hasta mañana.

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2: Son las 8 de la mañana, 2 minutos.

Provincia de Radio Universal FM, de vuelta, muy, pero muy buenos días. Así arrancamos nuestro programa en el día de la fecha, 8 de la mañana con 7 minutos. 8 de la mañana con 7 minutos. Hoy es miércoles 20 de mayo del año 2026. 8 de mayo, 20 de mayo del año 2026. 26. Hoy se recuerda el día del himno nacional paraguayo, pues ya entonces el himno nacional paraguayo está entonces cohete ahí himno nacional. Entonces ya saludos cordiales a todos los grandes amigos oyentes de Radio Universal FM 91.3. Entonces hoy se recuerda el 20 de mayo, día del himno nacional paraguayo. Gracias al Dios Todopoderoso por darnos esta hermosa oportunidad. Maravilloso día, por cierto, la de hoy miércoles, la mitad de la semana nuevamente. Acompañando a todos los oyentes de Radio Universal FM 91.3. Gracias a Dios Todopoderoso, palabra de Dios, versículo del día, la palabra de Dios en el día de la fecha. Como es o de costumbre, vamos a compartir con ustedes. Agradecer al Dios Todopoderoso por esta hermosa oportunidad. Maravilloso día, por cierto, la de hoy miércoles, para estar de vuelta con la audiencia, con los oyentes de la radio. Gálatas capítulo 5 versículo 16 dice la palabra de Dios: así que les dijo, vivan por el Espíritu y no sigan los deseos de la carne, dice palabra de Dios. Gálatas capítulo 5 versículo 16. Así que les digo, vivan por el Espíritu y no sigan los deseos de la carne. Palabra de Dios. Gracias Señor Jesús, gracias mi Rey amado por darnos esta hermosa oportunidad. Maravilloso día, por cierto, la de hoy miércoles, la mitad de la semana nuevamente, acompañando a todos los oyentes de Radio Universal FM 91.3. Pronóstico del tiempo para nuestro distrito de Maracaná. Entonces, pronóstico del tiempo, vamos a ver un poco para compartir con la audiencia, con los oyentes de la radio. Pronóstico del tiempo dice sensación térmica de 10 grados, soleado, sensación térmica de 10 grados, 20 grados la máxima, 9 grados la mínima para hoy miércoles, según pronóstico del tiempo que compartimos con ustedes. Día jueves, 18 grados la máxima, 9 grados la mínima. 18 grados la máxima, 9 grados la mínima para mañana jueves, si Dios así permite. Entonces, la pronóstico del tiempo, y entonces ya debe coéramos 18 grados la máxima, 9 grados la mínima. Día viernes, 16 grados la máxima, 12 grados la mínima, llovina según pronóstico del tiempo. Sábado, 19 grados la máxima, 12 grados la mínima, nublado para el día sábado según pronóstico del tiempo que compartimos con ustedes a través de nuestro programa en el día de la fecha, nuestro programa La Mañana Informativa y Musical de la Radio. Como de costumbre,
buena música, buenos consejos comerciales, algunos avisos e invitaciones, informaciones que vamos a compartir con ustedes hasta las 11 de la mañana, como es habitual. A partir de este momento ya está habilitado el número de teléfono de la radio, el 0987-275168, para formar parte de nuestro programa. Saludos cordiales, abrazo grande, Pollo Pimbreté, a cada uno de los amigos oyentes, a los amigos profesionales que nos sintoniza ya a esta hora de la mañana. Vamos a seguir, arrancamos musicalmente así de esta manera. Hoy se recuerda Día del Himno Nacional Paraguayo. Entonces, 20 de mayo del año 2026, Día del Himno Nacional Paraguayo.

Pasaron ya 26 minutos de la hora 8 de la mañana con 26 minutos. Ella y yo lleva por título esta canción. Ella y yo, aventura, nos canta esta hermosa canción, música bachata que compartimos a través de Radio Universal FM, nuestro programa de la mañana en acción. Información que vamos a compartir con ustedes según ABC Color. Según ABC Color vamos a compartir con ustedes algunas informaciones. Dice esta información: Fifagate, la fiscalía rastrea ruta de fondos en dos bancos. Dice esta información la fiscala Marlene González. Confirmó ayer que investiga la trazabilidad de los recursos manejados por el Banco do Brasil y el Banco Continental, salpicados por el escándalo de Fifagate. La mira que está puesta en un complejo circuito de transferencia internacional fideicomiso, dice, mientras la Conmebol, presidida por Alejandro Domínguez, mantiene llamativamente una postura pasiva sobre estos movimientos, dice la información. Ley de energía renovables, en qué consiste lo que reglamentó Peña, dice. YPS violó ley de administración financiera con contabilidad paralela, según auditor, dice otra parte, otra información. PLRA Estigarribia pide no polemizar mucho sobre máquinas de votación. Todo un tema con entonces la máquina de votación. Entonces, hay una misma interna a doy potay en la minucuera la oye ya por la fraude, o pensa en doy potay la oye manipular la máquina de votación, máquina electrónica de votación de cotea ni cura la oñe manipulada, o esa de cotea hoy con la fraude. Entonces, ojalá que hoy con tenga elecciones ponaba y ponaba tiene elección tranquilamente ja todo y elegí en forma ponaja a ni cotea la fraude o ni hacia ni cura. Meteorología seguirá el frío durante toda la semana en Paraguay, dice meteorología. Seguirá el frío durante toda la semana en Paraguay, dice la información que compartimos con ustedes. Feminicidio en Nueva Italia. Detienen a joven de 19 años señalado como autor, dice ámbito policiales. Ámbito economía, dice, jubilados y pensionados cobran más que los trabajadores activos en el IPS. Meteorología, ¿cuándo frío hará y dónde llovería este miércoles en Paraguay? Dice otra parte. Investigan hallazgos de mujer asesinada en Nueva Italia y no descartan feminicidio, dice la información que compartimos con ustedes. Copa Sudamericana, Recoleta empata en las alturas de Cuenca y sigue invicto en la Sudamericana. Otra parte dice Copa Libertadores, Independiente del Valle sepulta a Libertad en Guayaquil, dice. Operaima Libertad, entonces Copa Libertadores, vean y recuerdan. Firma se enteró por TV
de que archivaron su denuncia contra proveedora del Tribunal Superior de Justicia Electoral, dice ámbito política. Peña reglamenta que abre al sector privado la generación de energía renovable, dice renovables. Entonces, información que compartimos con ustedes a través de nuestro programa en el día de la fecha, nuestro programa La Mañana Informativa y Musical de la radio La Mañana en Acción. 8 de la mañana con 31 minutos. 8 de la mañana con 31 minutos. Seguimos con la buena música a través de Radio Universal FM, acompañando a todos los oyentes con la buena música a través de nuestro programa. Me tengo que ir ya por título esta canción, que ya suena más o menos así.

38 minutos de la hora 8 de la mañana aquí en los estudios de Universal FM. 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

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Gracias. Así cumplimos primera parte con los amigos que nos apoyan aquí en nuestro programa a través de Radio Universal FM 91.3. Eres mi sueño, dice esta canción.

0: Con ustedes a través de nuestro programa en el día de la fecha, día miércoles, la mitad de la semana nuevamente, 20 de mayo del año 2026. 20 de mayo del año 2026, a 4 días de Día de María Auxiliadora en Ecuador. Pues, ojo ese, entonces, 4 días, ojo al tanto, para la fiesta patronal de la comunidad de María Auxiliadora o distrito de Maracaná, segundo encuadre de centro. Anticipo de San Juan a lo grande, organiza Club 8 de diciembre, fecha viernes 5 de junio, local tinglado social, comidas típicas y juegos tradicionales, bebidas bien heladas. Cambá vendrá de Guayabí, amplifica sonido, evolución, tradición, música y diversión para toda la familia. Todo esto el día viernes 5 de junio en tercer encuadre, centro. Gran fiesta anticipo de San Juan, dice, local escuela básica número 5968, Doctor Francia, calle Rosarino, organiza comunidad educativa. Habrá cantina bien surtida con bebidas bien heladas y variadas comidas típicas y juegos tradicionales de San Juan desde las 19 horas el próximo 11 de junio. Les esperamos a todos. Esto va a ser el próximo 11 de junio. Ventas de comidas típicas. Organiza la escuela básica número 5968, Doctor Francia, de calle Rosarino, el día jueves 21 de mayo. Chipazo O, Chipal Midón, Pastel Mandior, Iguazuca E y otros. Delivery por segundo encuadre centro desde las 9 horas de la mañana. Entonces, con era Moya, potas y cuey, la comida típica. Delivery o aceptas y cuey por segundo encuadre centro. Entonces, hoy mera more, usé la Chipazo O, Chipal Midón, Pastel Mandior, Iguazuca E, mía. Entonces, era Japón de Marán, docente cuera de la. De la escuela básica número 5968, Doctor Francia, calle Rosarino, plan de pedidos allá, Ayahuerú, Mandés y Peico, en original de pedido. Entonces, Peisa, y ella por aviso mío, y cuaco propaganda mía, y caminamos, o ya por Tajay, y una venta de comidas típicas. Entonces, los docentes de la escuela básica número 5968, Doctor Francia, de calle Rosarino, mañana jueves 21 de mayo. Chipazo O, Chipal Midón, Pastel Mandior, Iguazuca y otros. Entonces, ya ponte malan de pedido. Entonces, para tu desayuno. Eres mi sueño, dice la canción. Vamos a seguir acompañando a todos los oyentes, la radio.
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0: música, no solo nace un edificio. El primer Noel que compartimos con ustedes en el día de la fecha. Obsesión, aventura. Something flavor.

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9 de la mañana con 11 minutos. 9 de la mañana con 11 minutos. Así compartimos con ustedes buena música en el día de la fecha a través de nuestro programa. 20 de mayo del año 2026. 20 de mayo del año 2026. A 19 días de la interna del Partido Colorado a nivel nacional. Entonces, 19 días nos falta entonces para la interna del Partido Colorado. Acotado Maracaná, hoy mojó en las precandidatos a la intendencia municipal. Entonces, para el 7 de junio, entonces, Mojón, precandidato a la intendencia municipal de Maracaná, por el Partido Colorado. Pequeña Eva, profesor Oscar Álvarez, Aena Lista 2, Lista 2, HC, licenciado Alberto Fernández Aed, por el movimiento. Renovador Colorado Lista 7, Movimiento Renovador Colorado Lista 7. Entonces, imagínate, como precandidato a la intendencia municipal, entonces, licenciado Alberto Fernández, Movimiento Renovador Colorado Lista 7. Entonces, por Lista 7, entonces, del Partido Colorado Lista 7, licenciado Alberto Fernández, Movimiento Renovador Colorado 2. Por la lista 2, como imagina, profesor Oscar Álvarez, entonces, Movimiento HC, se han entrado. Bueno, y la precandidato a la intendencia municipal en el distrito de Maracay. A 19 días de las internas, a 19 días de la interna del Partido Colorado. Ojalá que no vayan a ver que tengan internet con Ava. 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Amar y yo nos canta Pata Sucia, ¿verdad? Por título. Vamos a seguir aquí en nuestro encuentro, acompañando a todos los oyentes de la radio. Vamos a procurar de bajar más informaciones para compartir con la audiencia, con los oyentes de la radio. Feminicidio en Nueva Italia, detienen a joven de 19 años, señalado como autor, dice esta información. Un joven de 19 años fue detenido como presunto autor de feminicidio de María Celeste Segovia Colmán, cuyo cuerpo fue hallado este martes en una zona boscosa de Nueva Italia. Durante un allanamiento en la vivienda del sospechoso, los investigadores incautaron celulares, prenda de vestir y recuperaron una motocicleta denunciada como robada, dice de la información policiales. Otra información dice: víctima de asalto baleada denunció que iba a liberar a sospechosos con antecedentes. Investigan hallazgo de mujer asesinada en Nueva Italia y no descartan feminicidio, dice. Marcet negocia declararse culpable en Estados Unidos, según medios uruguayos, dice otra información que compartimos. ¿Por qué el ex Tacumbú es el lugar menos indicado para Erico Galeano, según abogado? Esta información es
compartimos también con ustedes a través de nuestro programa en el día de la fecha, día miércoles, la mitad de la semana, nuevamente acompañando a todos los oyentes de la radio. Más música y a la vuelta ya venimos con más palabras compartiendo con los amigos oyentes de nuestra radio emisora 91.3 Universal FM.

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Pasaron ya 23 minutos de la hora 9 de la mañana con 23 minutos. Cumbia, música bailanda a través de nuestro programa en el día de la fecha. 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
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Seguimos aquí en nuestro encuentro, acompañando a todos los oyentes de la radio Universal FM 91.3. ¿Cuándo se normalizarán las clases en el CTN? Dice, este es el tiempo que estiman su encargado dice, si bien el pasado 18 de mayo se concretó el retorno a la presencialidad de una parte de los alumnos del Colegio Técnico Nacional, alrededor de 1000 continúan con modalidad virtual debido a que las obras de infraestructura siguen en curso. El director de la institución informó cómo vienen trabajando estos primeros días de retorno paulatino e hizo una estimación del tiempo que tomaría la normalización total de las clases, dice la información que compartimos con usted a través de nuestro encuentro en el día de la fecha. Seguimos aquí a través de nuestro programa, acompañando a todos los oyentes. 9 de la mañana con 30 minutos. La Iguanamari, Mombón Asesino.

0: Excelente la música, Bombón Asesino, la Iguana Mari no canta esta canción. La Iguana Mari no canta esta canción, Bombón Asesino. Muchas felicidades para toda la persona que está de parabienes, que está de feliz cumpleaños en el día de la fecha. Muchas felicidades. Hoy está de feliz cumpleaños el amigo Gabriel Chávez. El amigo Gabriel está de feliz cumpleaños en el día de la fecha. Muchas felicidades, amigo Gabriel. Gabriel Lugo, entonces el amigo Gabriel Lugo está de feliz cumpleaños en el día de la fecha. Muchas felicidades. Está ahí el amigo el patrón Tirabasú, mi gran amigo Alicio Hogado, está de feliz cumpleaños en el día de la fecha. Muchas felicidades. Deseamos suerte a los dos amigos, entonces el amigo Gabriel Lugo, a usted y el amigo Alicio Hogado Burgas y Araigo. Muchas felicidades antes a través de nuestro programa, a través de Radio Universal FM 91.3. Esta información dice Erico Galeano al Centro de Prevenidos y cómo será su reclusión en la Estacumbú, dice la información. El ministro de Justicia, Rodrigo Nicora, habló de cómo será la reclusión en el Centro Nacional de Prevenido, es penitenciaría de Tacumbú, del ex senador Erico Galeano, condenado por lavado de dinero y asociación criminal. Además, hizo una estimación de cuando el ex parlamentario colorado Cartista sería remitido a su lugar de encierro, dice la información que compartimos con ustedes a través de nuestro encuentro, nuestro programa La Mañana Informativa y Musical de la radio La Mañana en Acción a través de Radio Universal FM 91.3. Vamos a seguir acompañando a todos los oyentes. Ya de Jota Gina, los docentes. 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Seguimos aquí en nuestro programa acompañando más o más música a los oyentes de la radio.
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Ternura, borrachito, como para olvidar, dice la canción. Ternura nos canta borrachito. La Sara y Jamala y novia, fue bien, entonces la tiempo fija, güey, Gesa y Jamala, la estaba torreta, vale, tranquilo por antes, a la noche. 9 de la mañana con 50 minutos. 9 de la mañana con 50 minutos. Acompañando a todos los oyentes de la radio Universal FM 91.3. Gracias por la buena onda de siempre, los amigos oyentes de Radio Universal FM 91.3, nuestro programa La Mañana Informativa y Musical de la Radio. La señora Vilma Beatriz Otazú, entonces, es una precandidata a la Concejalía Municipal por el partido PLRA, lista 3, entonces, opción 8. Con tus votos llegaremos al objetivo, tus votos no serán en vano si Dios y la Virgen permite, dice. Entonces, ña Vilma Beatriz Otazuja, una precandidata a la Concejalía Municipal por el partido PLRA, lista 9, opción, lista 3 en este caso, lista 3, opción 8. 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Entonces, Vilma Otazú, concejal Maracaná, opción 8. 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Entonces, señora Vilma Otazú, primer barrio, señora Vilma Otazú, y Capón Juanajín. Ajá. Mi tía que la vi trabajadora, servicial, esta vez hoy en la arena política, entonces es una precandidata a la Concejalía Municipal de Maracaná por el partido PLRA, lista 3, opción 8, nuevo liberalismo, entonces PLRA, nuevo liberalismo. Vilma Otazú, concejal Maracaná, opción 8. Entonces, pues ya le fui abajo el 7 de junio, año grande. El 7 de junio. 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
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Saludos a la gente de Primer Encuadre, Maracaná, que está en sintonía de nuestro programa a esta hora de la mañana. Seguimos aquí con la buena música a través de Radio Universal FM.

Pasaron ya cuatro minutos de la hora 10 de la mañana con 4 minutos. 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Saludos a la gente de Primer Encuadre, Maracaná, que está en sintonía de la radio a esta hora de la mañana, escuchando nuestro programa La Mañana en Acción. 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Seguimos aquí en nuestro programa a través de Radio Universal FM, nuestro programa La Mañana Informativa y Musical de la radio La Mañana en Acción. 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Ñali Brada Benítez, precandidata a la concejalía municipal por el Movimiento Colorado Renovador, Lista 7, opción 8.

Seguimos aquí en nuestro programa acompañando a todos los oyentes de la radio a través de nuestro programa. Saludo a todos los oyentes de nuestra radio emisora. 10 de la mañana con 7 minutos. 10 de la mañana con 7 minutos. Saludo a todos los amigos que nos sintonizan a esta hora de la mañana.

10 de la mañana con 15 minutos, auténticos decadentes, nos canta la guitarra. Llega por título de esa canción, la guitarra. Saludos a todos los oyentes que siguen todavía en sintonía de radio a las horas de la mañana en las diferentes comunidades vecinas aquí en el distrito de Maracaná y por supuesto donde llega la porosa onda de Radio Universal FM 91.3. Esta información dice: caos vehicular en las residentas, nuevo viaducto promete agilizar el tránsito, dice la información ante el colapso actual en el cruce de las residentas. El MOPC acelera las obras del futuro intercambiador vial. El proyecto eliminará el histórico cuello de botella, aunque actualmente genera bloqueos de carriles por los trabajos de drenaje, dice. Camioneta Jaila y Fortuner se convierten en principal objetivo de roba coches en la frontera, dice otra parte. Otra información: el ex titular de la CEPRELAT, Oscar Boilanit, dice, en juicio por supuestamente retardar informe sobre Darío Messer, dice otra parte. Otra información que compartimos con ustedes: PLRA plantea desconfianza hacia las máquinas de votación. Este perdedores, dice, apoderados, dice. Formación, entonces. Todo un tema, y máquina de votación. Está hoy la desconfianza, ese año, pero está hoy la desconfianza. No confiáis, ese, porque fíjate, estoy colleguina la fraude o mía, pero ya o pensa fama, ya o calcula fama. Entonces, después la confianza, entonces, la máquina de votación, imagínate, una electrónica de ese año, PLRA plantea de confianza hacia las máquinas de votación, es de perdedores, dice apoderado, dice la información que compartimos con ustedes. A 19 días de la interna del Partido Colorado y del Partido Liberal a nivel nacional, se han inoculado. Urgencia por transitar sobre camino destrozado del Alto Paraguay genera conflicto entre pobladores y conductores. La urgencia por volver a transitar sobre los precarios caminos del Alto Paraguay comenzó a generar roces entre pobladores de la zona y conductores de camiones de gran porte. Esto último querían utilizar la vía rehabilitada de manera provisoria tras más de un mes de aislamiento, dice la información que compartimos con los oyentes de la radio. Nuestro programa La Mañana Informativa y Musical de la radio La Mañana en Acción. Información deportiva, vamos a compartir también. Independiente del Valle sepulta a Libertad en Guayaquil, dice la información. Independiente del Valle sepultó cualquier ilusión de Libertad de mejorar su imagen en la Copa Libertadores al golear 4-1 por la quinta fecha del Grupo H. En Guayaquil, el paraguayo Carlos Cocolizo González marcó uno de los cuatro tantos y fue la figura del elenco ecuatoriano, dice. Recoleta empata en la altura de Cuenca y sigue invicto en la Sudamericana. Con Pantalla, bien que pues área de 2-2 Recoleta ante Deportivo Cuenca. Impresionante, entonces Recoleta empate 2-2
Cerro Porteño apela a la nostalgia y estrenará una histórica camiseta retro ante Palmeira, dice Goku Jareve. Cerro ante Palmeira en los a Copa Sudamericana. Atención, Olimpia, Audaz venció y eliminó a Barracas y llegará obligado a Asunción, dice Pablo Sánchez, técnico de Olimpia. Un equipo copero como Olimpia tiene que mostrar credenciales, dice la información deportiva que compartimos con ustedes a través de nuestro programa. 10 de la mañana con 21 minutos. Más música, más éxito a través de nuestro encuentro en el día de la fecha. Música cumbia que ya suena más o menos así.

Pasaron ya 33 minutos, 33 minutos de la hora 10 de la mañana. Algo de cumbia, algo de los cumbia grupos nacionales que compartimos con ustedes a través de Radio Universal FM, nuestro programa La Mañana en Acción a través de Radio Universal FM, gracias a Servicio de Viajes y Encomienda, tu conexión segura, rápida y puntual. 0986-541-990 con el amigo Francisco Martínez. 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Entonces te enseña compartida de UTEA a través de nuestro programa. 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Movimiento Renovador Colorado, lista 7, de Abrecoa como precandidato a la Intendencia Municipal de Maracaná, licenciado Alberto Fernández.
Bogotá, lista 7, este 7 de junio, que se aproxima con todo a negra, a 19 días de las internas del Partido Colorado. 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

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Seguimos aquí en nuestro canal. Faltan 19 minutos para que sea las 11 de la mañana. Seguimos aquí en nuestro programa. Hasta las 11 de la mañana, nuestro programa a través de Radio Universal FM.

0: 49 minutos de la hora 10 de la mañana con 49 minutos. Así compartimos con ustedes en el día de la fecha. Hugo Javier confirman tribunal y destraba causa por desvío de 18.300.000, dice guaraní, es 18.300.000 guaraníes, entonces en central, dice esta información. Juan León Mallorquín declara de interés distrital concierto católico cielo abierto. La Junta Municipal de Juan León Mallorquín declaró de interés distrital la organización del concierto católico internacional cielo abierto. El evento está previsto para este sábado 23 de mayo desde las 18 horas en el estadio Caarendú del distrito. El acceso al evento será libre y gratuito, dice la información que compartimos. 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Por hoy ya finalizamos nuestro programa en el día de la fecha. Por hoy ya finalizamos nuestro programa a través de Radio Universal FM 91.3. Gracias por su sintonía, gracias por la preferencia. Agradecemos también a todos los amigos, comerciantes, profesionales que apoyan nuestro programa. 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Desde hoy se suma con nosotros aquí en nuestro programa La Mañana en Acción. 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Si Dios así lo permite, nuestro reencuentro será mañana a partir de la 8 y minutos en adelante. Hasta mañana, permiso.
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Gracias por tomar parte de nuestro encuentro. 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
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La 12 del mediodía a 12 minutos, la hora de la coincidencia y domingo. La 12 del mediodía, 12 minutos, Nando Bella Jado, música paraguaya, puro y con nada, la una caro que ve, Nando Creama Eva, hasta ayer, que por ti, pura fe. Lo que es, Cuñaje y los Kiko García y sus cuatro caras, que bueno,

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0: 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Municipalidad de Maracaná dice: gestiones en conjunto de la Municipalidad de Maracaná y la Coordinadora de Caminos Vecinales de Maracaná. El intendente municipal José María Campero, conjunto con la comitiva de la Coordinadora de Caminos Vecinales, realizó el día de ayer importantes gestiones en el Ministerio de Obras Públicas, dice, en el Ministerio de Economía, y con el objetivo de proseguir los trámites y dar seguimiento al cumplimiento de los compromisos asumidos para la ejecución de tramo, dice, ejecución de tramo 11 que une el segundo encuadre con el cuarto encuadre, así también el tramo de Maracaná Durango Curubatú. Seguimos trabajando y gestionando obras para el desarrollo y mejoramiento de nuestros caminos vecinales. Información y con la información que me compartí a través de Radio Universal FM 91.3. Saludos cordiales a todos los grandes amigos oyentes de la Radio Universal FM 91.3. Saludos sin distinción de bandería política ni otra, de la cola trabajo mini a través de Radio Universal FM, al servicio de la gente del distrito de Maracaná. Y por ejemplo, fuera de condiberar, de colorante que asumo en el grupo de participar al programa de AP, ya participa con y fuera sin distinción de bandería política. Ya es el de un año grande para el partido, va a invadir. 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Haya como yo que la trabajo a través de Radio Universal FM 91.3. 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Hoy es fiesta patronal en la comunidad María Auxiliadora de segundo encuadre. Saludos a todos los grandes amigos oyentes de la radio. Saludos cordiales a todas las contentas a través de nuestro programa. 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Algo de los placenteros.
1: Nos pides hacer el
0: algo de los placenteros. 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

0: 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Las 12 del mediodía a 31 minutos, Ñaner está para hoy. Las 12 del mediodía, 31 minutos. 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

Oasama, 42 minutos, la 12 del mediodía. Y Ñandere está Paraguay de música paraguaya por el gran Peiseña compartí. Homenaje a Odilio Romano. Peiseña compartí. Viajaba a mi escuela a través de Radio Universal FM. 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

0: 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profesionales por el apoyo aquí en nuestro programa si Dios así lo permite nuestro reencuentro será mañana a partir de las 12 y minutos en adelante hasta la 1 mañana otra edición más de nuestro programa. Permiso, hasta mañana.
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0: ¿Dónde está Eva, Nino?
1: Eva. Me contaron que las chicas saben cantar.
0: ¿Cierto?
1: Sí. 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

0: damos la oportunidad a los muchachos. No me defrauden.
1: A los hombres.
0: Presidente, lo bien fuerte tiene que cantar. ¿Dónde está el presidente? A ver, a ver, a ver. ¿A qué me voy yo otra vez? Uno, dos, tres, ahí va. Atención, bien fuerte. Uno, dos, tres. ¡Ay! ¡El aplauso para el presi!
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0: No se escucha, dice la gente.
1: Un poco más,
0: más fuerte, dice. Más fuerte, dice, como si fuese que el albirroja metió un gol. Dale, uno, dos, tres. ¡Ay!

mierda. Ahora sí, ahora sí. Aquel que se sienta orgulloso de nuestra música paraguaya tiene que cantar con nosotros. A ver, uno, dos, tres. A... Que se escuche más fuerte. Uno,

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6: Catorce horas, un minuto.

Radio Universal FM, tengan cada uno de ustedes muy, pero muy buenas tardes. Así compartimos con ustedes en el día de la fecha, miércoles 20 de mayo. Hoy se recuerda, hoy recordamos el himno nacional paraguayo. Hoy recordamos el himno nacional paraguayo para conmemorar la fecha del año 1846, en la cual se oficializó la letra de nuestro himno patrio, escrita por el poeta uruguayo Francisco Acuña de Figueroa, a solicitud del entonces presidente de la República del Paraguay, Carlos Antonio López. Un día como hoy, el Paraguay celebra el Día del Himno Nacional, dice, Himno Nacional Paraguayo, Paraguayo República o Muerte, dice. La otra cosa que la letra es el poeta uruguayo Francisco Acuña de Figueroa, señor. Este día me mandó a el Himno Nacional Paraguayo, Día del Himno Nacional Paraguayo, 20 de mayo, entonces Día del Himno Nacional Paraguayo. Pensa, que van entonces a compartir música del Himno Nacional Paraguayo en este nuevo programa en el Día de la Fecha. Vamos a estar con ustedes hasta la 17, hasta la 17 vamos a compartir buena música a través de Radio Universal FM 91.3. A partir de este momento ya está habilitado el número de teléfono de la radio, si por ahí quieren compartir algunas informaciones, indicaciones a través de la radio, estamos

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Saludos cordiales, gracias a la gente por la preferencia de nuestro trabajo a través de Radio Universal FM. 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
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Gracias a la gente por la preferencia. 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Seguimos aquí en nuestro programa a través de Radio Universal FM 91.3. Más música acompañando a todos los oyentes.

0: 27 minutos de la hora 14 aquí en los estudios de Universal FM, acompañando a toda la gente que sigue todavía en sintonía de nuestra radio emisora en el día de la fecha, acompañando a todos los grandes amigos oyentes de nuestra radio emisora día miércoles 20 de mayo del año 2026, 20 de mayo del año 2026, acompañando a todos los amigos a 19 días de la interna del Partido Colorado. Entonces, que ya compartí, vamos a seguir acompañando a todos los amigos oyentes. Promoción, lo que va a ser patronales de María Auxiliadora. Vamos a compartir.
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1: Pasaron ya 43 minutos de la hora 14 con 43 minutos, acompañando a todos los...
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1: Acompañando a todos los oyentes de la Radio Universal FM en el día de la fecha, miércoles 20 de mayo. Muchas felicidades a todas las personas que están de parabienes, que está de feliz cumpleaños en el día de la fecha a través de nuestro programa. 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Gracias por el apoyo aquí en Honduras. 46 minutos de la hora 14.

0: música que pertenece a Milly La Cachorrita, Milly, entonces, Milly Brites, entonces, nos canta la música que compartimos con ustedes a través de Radio Universal FM 91.3, día miércoles, la mitad de la semana 90, acompañando a todos los amigos oyentes de Radio Universal FM Universal 91.3. 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

Corazones rotos, dice la canción de RN que vamos a compartir con ustedes en instante. Vamos a escuchar toda esta canción. Primero vamos a compartir un poco este aviso muy importante. 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Algo de A Dónde Vayas, quiere escuchar a los muchachos por ahí, está laburando a full y escuchando nuestro programa, el amigo Silvino y Comitiva. Entonces el amigo Silvino y Comitiva está laburando a full por ahí, escuchando nuestro programa. Gracias por la sintonía, gracias por la preferencia. A Dónde Vayas, dice, música de los Bukis, esta canción. Hoy enamorada, mi amigo, entonces, saludos, gracias, el enamorado, gracias por la preferencia.

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Pasaron ya 37 minutos de la hora 15:37. 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Compartir a través de nuestro programa en el día de la fecha. 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

0: 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Seguimos aquí acompañando a todos los oyentes con la buena música a través de...
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1: Amor desesperado, dice la canción que compartimos con ustedes en el día de la fecha. 54 minutos de la hora 15 con 54 minutos. Pago de salarios y beneficios sociales, dice, por el mes de mayo. Viernes 22 de mayo. Veteranos, adultos mayores y pensionados. Martes 26. Funcionarios administrativos, personal de salud. Jueves 28. Jueves 28, educación, universidades. Lunes 25, dice, lunes 25, jubilados. Miércoles 27, fuerzas públicas, poder judicial y gobernaciones. Viernes 29, servicios personales pendientes, y señor Fernández. Viernes de entonces, 22 de mayo, viernes 22 de mayo, corata veteranos, adultos mayores y personas, adultos mayores y pensionados, y en el corata, hay que imaginar servicio, beneficio. Y beneficios sociales, cuida, no imagino que más bebé está viernes 22, te copona fuera, tiene que recuera, ocorá, te copona, mía, ya ocorá, y esta mañana y platita y co viernes de ese año, pero co viernes de entonces ya ocorá, y esta mañana y platita a mí, los abuelitos, abuelita de la tercera edad, ustedes ahí, gente de te copona, ustedes ahí lunes. Ocorata jubilado fuera, Marte Ocorata Gina personal de salud, funcionario administrativo, miércoles Ocorata fuerza pública, Gina policía fuera, militar fuera, poder judicial, a gobernación, jueves 28, educación, bebé Ocorata Gina profesor fuera, profesora fuera, mi Ocorata Gina jueves 28. Viernes 29, servicios personales pendientes, y se han mal calendario de cobro, entonces, de este coponaje de la tercera edad, entonces, que ya compartimos a través de nuestro programa en el día de la fecha. Hasta aquí, entonces, bloque de la música tropical, bloque de la música cumbia y demás música, entonces, a partir de este momento vamos a presentar ya un bloque de la música paraguaya a través de Radio Universal FM.
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música paraguaya por el gran Peixaña compartimos en el gran la una, la cuatro caruja ocho minutos, la cuatro caruja ocho minutos, Peixaña compartimos las 5:20 bebeña en el programa en el gran, las 5:20 bebeña en el programa reino, las 5:30 vive, las 6:30 TV, el espacio exclusivo de la lista, de la lista 3 del partido PLR. 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A las 4 y 20 compartita, a las 5:20 de música paraguaya por ultra, mi ande mi aseña de robata de ser campesina de pibe 0987 27 51 68, número de teléfono de la radio Iperrujate, Regenoy, enviar un mensaje por WhatsApp, participar en directo en el programa de robata de ser campesina de música paraguaya por ultra, ya compartijate las a las 4 vive hasta las 5:20 de la página de Pesan de Música, que iba a pensar que ya puedo apoyar y demás, y donde va a apoyar a Ari Jauves ahí, me ha compartido en el programa que ustedes ven algunas invitaciones, avisos, casas comerciales, profesionales, o apoyaba mi presencia en radio.

0: Te dicen que compartir música paraguaya por el gran y gran viajado, ya en el programa El Pibe. 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

espacio exclusivo del movimiento de la lista 3, Nuevo Liberalismo, que vamos ya por el tercer día de programación, hoy miércoles 20 de mayo del año 2026. Amigas y amigos, arrancamos nuestra programación del día y saludando a todos los que están en sintonía de la radio, espacio de la lista 3, Nuevo Liberalismo, que postula como presidente del directorio al amigo Alcide Riveros, para intendente municipal al compañero de lucha del distrito de Maracaná, José María Cantero Jiménez, que va por el Recotú, y así también para presidente del comité Natalicio González, Luis Pastor Roja como convencional, JLRA Daniela González y los 12 precandidatos a concejales que componemos este gran movimiento, este gran equipo de lucha, de trayectoria dentro del Partido Liberal Radical Auténtico. Se me ha ido Oñe Pruñan de programación, fecha, se saludo afectuoso para cada uno de los oyentes y arrancamos con esta música.

Bien, entonces iniciamos nuestra programación del día de la fecha. Hoy, miércoles 20 de mayo, a las 5:30, ya veis, y poniendo programación hasta las 6:30 de la tarde. Espacio exclusivo del movimiento Lista 3, Nuevo Liberalismo. Amigas y amigos, muy importante mencionar que a esta hora del día los precandidatos están visitando casa por casa con el intendente Recutú y la comitiva en varias localidades. En Noveno Encuadre hay una gran reunión con la precandidata a la concejalía por este movimiento de la lista 3, la señorita Carolina Cantero. Está reuniéndose con sus simpatizantes, con sus adherentes. Se saludo afectuoso para la opción 9, lista 3, opción 9, precandidata concejal. Hoy reunida en Aguanáchteramo, amo calle 8 de diciembre. Muy importante la cantidad de participantes. Entonces, transferirle nuestro deseo de mucha suerte y de mucha fuerza. A Upecha de ahí, en otras comunidades, los precandidatos están haciendo su visita. Sean de equipo Haiche y Telomita, porque se acerca el día 7 de junio, en donde vamos a estar dándole legitimidad. Ya ambos añeteta, sean de candidato por la Alianza Unido por Maracaná, para intendente, a Upecha de ahí para concejalía, para Yayapota Maupea de fecha, bien de presidente del partido, año de Paraguay, de directorio, a Maracaná, me habéis. Ya le copa, este va la preparación, los miembros de mesa, los apoderados, se está intensificando los trabajos. De ahí importante. Se saludo al amigo profesor Fermín Lugo, esta mañana estuvo en contacto a través del teléfono. Roño Mongue

Paredes, precandidato a concejal, lista 3, opción 7. Yo fui CBT y Cuña Caraí, de la BBT y Pura. Hey, amigos Candio, muchas gracias por el acompañamiento. Se saluda a 23 amigos. Sabes, a este cubo allá por alento ayuda. Entonces, se disculpa, Candio, señor mío. Se saludo. Muchas gracias por estar. Ya saluda a mi niña Ruperta González del décimo encuadre, PT 18 de octubre, puro ripón. A ver, a un

Ella ya saluda a Doña Ruperta González desde la comunidad del décimo encuadro. Y ella pues acá viene a Semaiteirorí para todos los integrantes, para la gran familia de esa gran comunidad décimo encuadre. Doña Ruperta peina cuestión de Mendú, como a cara, escucha la gente de programación. Había me gente de fortaleza para seguir liderando, hablando con la gente a través de la radio. Bien sabemos que hay un gran compromiso, Yanera Aroa, este año netamente política, interna en junio y nacionales en octubre. A Upeika, tú el próximo año y que ya estamos para interna, para presidenciales, pero se está dialogando para que la oposición llegue unido el 2028, salió mío. Entonces, se saludo para todos los presentes y por año Mombeú. Hay una cosa de gran equipo que nació a través de la conversación de los dirigentes de base. Coño Mon, que está lo vital. Hay una cancha que ya pointe, vaya. Entonces, después de mucho conversar, después de mucho dialogar, lo vital. Bueno, repetir conclusión. Y José Cantero, en el día corporal, amigo mío, estaba ella para el progreso, para el bienestar de la gente de Maracaná. Entonces, deja a Yerita Yandebe. Oye, Guapuño Monge está la mitad y bajo una alianza. Entonces, ya acordá, va a existir esta baja PLR, ahora es contra PT interna. Entonces, voy a prepararle el equipo a ver con Sacantero. Roño Monge está la mitad. Más para allá y que usted no está para Guapuño. Más para allá, voy a dejar de presidente del directorio.

recordarlo, que está con el intendente Fernando de la Mora en dos periodos ya. Como intendente de WPJ o candidata y que toda mancha ya unida en este partido Paraguay, a Paraguay, Alcide Rivero para presidente del directorio, a mancha de Yayú Maracaname y lo mitá de José Cantero a Oye Poyabe Cánchave en busca del recutú, y para que haya recutú primero tiene que pasar la interna a el 7 de junio ya Moañeteta José Cantero y candidatura. Upeja Pucuimintes y lo mitad ya se cala en el presidente del partido, ¿no? Entonces, el presidente del comité, por lo menos, es de fundamental importancia, porque es el trampolín, el que coordina con los dirigentes de base, con los dirigentes de otros lugares del Paraguay y, por supuesto, con el directorio ya ahora el comité en relacionamiento exclusivo. Y lo mitad ya. Es mi oportunidad, gran amigo, que muchos años también ha transitado por nuestro partido, Natalicio González. Y la mayoría decidieron a votante a lista 3 para presidente del comité 309, Natalicio González. Tenemos que presentar también una juventud que represente verdaderamente a los jóvenes. Y lo mitad, ingeniera Daniela González y mi tacuña y vive o militar dentro del partido. Entonces, para la JLRA de Maracaná, Daniela González, ingeniera Daniela González. Oye, mon que está lo vista para convencional o analizar el trabajo realizado por el convencional actual por Maracaná, Luis Pastor Roca. O cumplir el trabajo o cumplir responsablemente con el pueblo liberal en cada convención o asistir, y siempre lleva por lo menos lo decidido en el comité. Vea la abuela Ayubi, amó Paraguayupe, amó Cacupepe, Coronel Oviope, a hoy Jarupi la convención. Entonces, oye, me llegó oportunidad Luis Pastor Rojas para que siga siendo convencional por Maracaná. También, a esa abuela, oye, elegir la precandidato a concejalra. Entonces, y por año hemos venido de lista 3, más va, o componejina, cuaco equipo de nuevo liberalismo. Opción 1, lista 3, opción 1, Sunilda Jara, concejala actual, una mujer de lucha, una mujer de servicio, cuñas carayos y cuiré, con cuberajá o encabezada la lista de precandidato a concejales, opción 1. Upeliré o acompañaba ahí a la lista 3, opción 2. Este gran amigo de origen caguaseño, vengo con Andosimo Bolívar, o de la Maracaná. Me refiero a un gran amigo trabajador, Eligio Britos. Eligio Britos, opción 2, lista 3, opción 2. Bella Greco, ñane amigo Freddy Martínez, lista 3, opción 3. Desde asentamiento 3 de julio. Sí, señor. Se mandó a Mabuico, original opción 4, lista 3. Opción 4, Fermín Lugo. Profesor Fermín Lugo, sexto encuadre. Lista 3, opción 5. Desde Virgen de los Milagros, Carlos Isfram. Opción 6, llame al amigo de cuarto encuadre, una persona de larga trayectoria de lucha en las gestiones sociales, Juan Benicio Jiménez. Lista 3, opción 6. Upendemite ya, Uereco, opción 7. Lista 3, opción 7. Aníquete ya, Uereca, Guayane Concejalane. Alfredo Paredes Martínez. Lista 3, opción 7. Lista 3, opción 8. Vilma Beatriz Otazu, desde el primer encuadre, cuñada de lucha de trabajo. Lista 3, opción 9, Carola Cantero. A ver, invita. Lista 3, opción 8, Vilma Beatriz Otazu. Lista 3, opción 9, Carolina Cantero. Y venga con la reunión, pe. Primer encuadre, va a haber opción 10, pe. Lista 3, opción 10, el amigo Darío Isfram. Después tenemos la opción 11, lista 3, opción 11 ya me debe imitar un mitad y de servicio,
un mita y preactivo, activo, ya yo juego juventud apuntebe, quinetea harumi, este imita y cartón pirú, era Fabito Escobar. Fabito Escobar, de hoy se juego, Fabián creo que es su nombre, Paupeya le puedo en la opción 12, lista 3, opción 12, al amigo de los Santos Vega. Juventud Unido, asentamiento Upero Vivo y Rancho. Oye, hace bien el 7 de noviembre entre Juventud Unido. Ah, se saluda afectuoso a todos estos precandidatos, Oberescoa y suplente. Hace mandu ajina, lista 3, opción 7. Alfredo Paredes, se saluda a su suplente, a mi gran amigo Inestero, servidor Antonio Galli. Se saludo a los grandes amigos de calle Santo Domingo, el tercer encuadre. Jaupeco, ya me vas a saber tener la suplente, cuera. Su nieta cara, ahora como suplente al gran amigo de lucha de servicio, Juan Camacho. Ah, bueno, ahora mis amigos, vamos a zapanema 6 días en la y suplente de la escuela. Entonces, un equipo bien conformado, un equipo bien planificado que camina firme y seguro hacia la meta propuesta. El 7 de junio, legalizar, legitimizar la candidatura de estos grandes amigos que conforman la lista 3, Nuevo Liberalismo. Está saludo a mí, a todos los dirigentes de bases liberales de todo el distrito de Maracaná, comunidades indígenas, Uberduré, Nueva Durango, de todo el distrito.

compartiendo este espacio exclusivo del Movimiento Nuevo Liberalismo, Lista 3. Amigos, amigas, fuera se saludo, mamá y ella, pues acabe de los diferentes encuadres, comunidades vecinas. O Guajenjabe venían de Radio Tumbarete, pues amigo mío, muy interesante venir a saludar, a compartir. Ñamombe, ya presentar a de candidato, fuera de de precandidato en este caso, a toda analiza a mí la gente. Y sería muy importante armar un gran equipo después de las internas. El 7 de junio la idea lleva a ver, la llena el esqueleto, una forma la musculatura. La interna es muy interesante. Y ahí te van a llamar, yo era

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Paraguayo. 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Ña de bandera. Paraguaya vive. El distrito de Maracaná. Apenas dos periodos. Es un gran distrito. Por su ubicación geográfica, primeramente. Por la gente trabajadora que tenemos, por las tierras fértiles, por la producción, por los comerciantes, por el partido de por la patria, naturaleza o me evacúe. En muchos distritos ya no se tiene lo que tiene Maracaná. Hombres y mujeres valientes que llegaron a esta bendita tierra del departamento de Caminos. Me apoyó a Yumañan de Asfalto, San Vicente, Resquín, Santa Rosa, Pepe Pujilla, porque Pepe Pujilla es con la primero auxilio. Ya más allá, la médico fuera de edad. Hago la tuya, Santaní, Barrio San Pedro, Huella Luis, Santaní, Coronel Oviedo, Asunción. O faltan de pues a muerte, oí gestión. El intendente con una comitiva enfrente del Ministerio de Obras Públicas y el Ministerio de Economía y Finanzas. Y seguir en el proyecto en el que encontramos 11 o ima o ya puede seguir por ahí. Hay peca tu llamo Yuba Maracaná, con la ciudad madre, con la ciudad de los cuales nos hemos desprendido para independizar Uruguay. Entonces vea el objetivo claro, y para que sigamos construyendo, y ahí está la llegada municipalidad, ¿ver? Un hombre de servicio, un hombre trabajador, apea Pérez de ya lo vital, José María Cantero Jiménez, lista 3, nuevo liberalismo, con ata primeramente las internas y después en una gran alianza con el Catalán Recutú. José Cantero dijo a de lunes a lunes.

movía, cosa que antes no llegaba, de que andaba ahí movía, iban y desde aquí y cantó más hoy caída y me. Pero una 2000 personas bajo la bandera paraguaya, encuentro nacional, guau. Sectores sociales, PLRA, guau. ANR, guau. Homo y Lucio de Uruguay, ¿no? A bomba, pupeo, bueno, Lucio. Entonces, y nada más porque estuvo al lado de los más necesitados, de los sin tierra, de los sin techo, de los que han sido abandonados por el Estado paraguayo. Vea, quiero ir en Bolivia, de por año. Excelente administración. Gracias, amigo mío. Hoy elegí 12 precandidatos a concejales por este movimiento para acompañarlo. Acá ya me preocupan y tema más para curar. Añade partido, y después tú ya acaban a la unidad. En primer lugar, el PLRA hoy es zarandea por Abanabe, porque en muchos lugares, en muchos sectores, ya se ve

mala o perder. Algunos que otros dirigentes hoy en Bolívar van a partir. Véala un voto yuva la gente del partido. Ya esa gente va a decir que va a ir en el parlamentario. Mira, hoy me de 7, 8 lo mismo a esa oye Monguy. Hoy más ojo estaba caída y ver. Este tema de Bahía y Coyanes está mejor que estará y veis la verdadero valor de la política, que es servir al pueblo, servir a la gente. Apeas es lista 3, promocionar José Castelo, natalicio para presidente del comité. Ingeniera Daniela González para JLRA. Luis Pastor Roja para convencional. Alcides Rivero, presidente del directorio. Y estoy muy seguro que con esta persona vamos a buscar la unidad. Y a partir del 8, caminar todos juntos, bajo la bandera paraguaya, bajo una gran alianza. Señoras y señores, realmente se niegas tú, pero hoy me tengo uno o dos palabras, o pues ni a mí me lleva. Ahí se hace siempre, ahí con ella ya ciertamente agua. Ya me oye, vete y ya desea, oye, fortaleza, a niña de cangu. Porque la guerra se pierde en la última trinchera. A pueblo paraguayo o huerescoy que va a ver última trinchera. Entonces, a veces amigo cáncer, yo pues llevo a pura jero y pura, yo voy a querer ir a este bebé.

Excelente nuestra programación, ya son las 6 horas, 11 minutos. Entonces, Jaichina, gracias a la precandidata Vilma Otazú, ahorita Pérez y Avejina, o yo cruza para invitar a los precandidatos, acuérdate, a Peipora, ya Mugueña en gente. En este momento tenemos una gran reunión en Noveno Encuadre, por ello quiero pedirle disculpas a los oyentes. Hasta sea muy rumiabe y contenerse de Heiki Weber. Hasta a muy rumi su escuela. Upecha los viajes. Ya está música puro y pura cándido. Ya compartí. Ijina. 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Ya yo saluda a Juanisa. Ya le mando. Oye, Heina. Antes es importante. Había alguna persona en cumpleaños. Ya yo saludarte con mil gusto. Ya deja de ver un programa democrático. Ver un programa abierto. Es donde todos somos importantes. Ya le yara y si. Y no viene. Eno ayuyita. Allá cambió donde dije música puro y por ahora o para mi bebé. Muchas gracias.

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Correligionario, correligionaria del Partido Colorado, Coaja es espacio exclusivo del movimiento Colorado Renovador, lista 7, Yaurecoa como precandidato a la Intendencia Municipal de Maracaná, al licenciado Alberto Fernández. 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Ya elegí y apoyo ñame candidato oficial para el Partido Colorado, entonces para el próximo 4 de octubre. Lista 7, está de punta a punta el 7 de junio, año, pero a partir de las 7 de la mañana, las 5, las 6, las 7 de la tarde, Villa, ya cantamos más la victoria de la lista 7 codistrito de Maracaná, Mendoza. 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A la audiencia, a los oyentes de radio, a los correligionarios, fuera, me imagina, ya pues acá, de cualquier programa, espacio exclusivo.

0: Ya compartí, ya a través del espacio exclusivo del Movimiento Colorado Renovador Legita 7 de Abrecoa como precandidato a la Intendencia Municipal de Maracaná, al licenciado Alberto Fernández, Legita 7 de punta a punta este 7 de junio, en Irecura, 7 de junio, Movimiento Renovador Colorado Legita 7, vota este 7 de junio de punta a punta para el cambio en el distrito de Maracaná, en Irecura. Entonces, ya voy a cojape como precandidato a la intendencia. La intendencia municipal de Maracaná al licenciado Alberto Fernández. La 7 Carupetú a 20 minutos, la 7 Carupetú 20 minutos. Ya ahora página de donde otro espacio exclusivo del Movimiento Renovador Colorado Lista 7. 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

0: una fábrica de frigoríficos, de chancho. 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Grandes proyectos del campo tenemos. 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Usted me oirá ahí, unos grupos de empresarios. Ante la elección también, Outa, Yejimón está. Soñamos en 5 años llegar a eso. Escapando 5 años, volver a tener una fábrica de almidón, plantar 2-3 mil hectáreas de rama, ya producir la mandicó. 22-3 hectáreas cada familia. Aunque sean 1000 familias. Ya me he mandado de obra, tome, he metido 50, 100 manos de obra directa. Invertir en el campo, ayudar en el campo, ya soñado algo positivo. 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Y todo es relacionado al campo. 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

área de acción social.

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Sheikh Actuarejo está despierto, no soy perfecto, Sheikh Actuarejo equivocada. 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
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que damos a mi hija pues sacada, tengo a él, un hermano menor, se ha pedido desearte de lo mejor, como hermano, como familia, que cumpla muchos años más, amigo, y desearte, amigo, éxito siempre en tu 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

cotidiana. Entonces, en el programa, a ver, sabéis, cotidiana, vos participáis en nivel licenciado Alberto Fernández, en tu PT, superan en la escuela, acompañan de ya las isultas y medio otra cosa. Fuéramos caro que tú las 7:30 vive, las 8:30 caro que tú en el programa, el espacio exclusivo del Movimiento Renovador Colorado en Lista 7.

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0: Rubén, dejó para el garaje, cruzó, tiró. Jardín se queda con la pelota, Juan Eduardo.
1: Buen intento de Adrián, buena diagonal de Rubén Lescano para habilitarlo dentro del área. Es cierto, esquinado el ángulo, pero sacó el remate potente, rasante, y la terminó embolsando Jardín.
0: Canta el público Gavilán.
2: Sí, porque siente venir un triunfo que puede valer una clasificación.
0: Está Ventaverri con la pelota. Qué partido hizo el Charrúa también esta noche. Entregando para Cáceres. Cáceres la deja la mitad de la cancha. Escucho.
2: A él le hicieron la falta tan importante.
0: Sí, claro, claro. Cobrado por el árbitro asistente, Gustavito.
2: Sí, señor.
0: La pelota que la tiene Quintana. Quintana está con el balón. Quintana dejando para Mateo Gamarra. Gamarra que hizo el tanto del empate. Mateo el Concepcionero. Jugando para Quintana. Quintana está con la pelota. El

0: que Sandoval le está dando la victoria. El triunfo al equipo paraguayo de Olimpia.
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0: La pelota más atrás, tocando el balón, la recibe otra vez en la mitad de la cancha. Gianluca, Olimpia puntero del grupo con esta victoria.
2: Con este resultado pasa a tener 10 puntos, se quedan con 7 Vasco da Gama y el Audax Italiano.
0: Está con la pelota saliendo Quintana. Ahora sí, con este parcial le da el doble resultado Olimpia para el partido con Audax, Cotita.
3: Quiero más goles de Olimpia.
0: Pelota de Ventaverri, dejándola para Quintana. ¿Cuánto más, Gavilán?
4: 5 minutos más.
0: ¿Quién se viene en Olimpia, Gavilán?
4: Sebastián Ferreira, que ataca 11.
0: ¿Cuánto marca tu cronómetro, RG?
1: Para hacer el 10, el asador de Hinchard, la mejor carrera paraguaya, 100%, ya que llegó el tiempo de juego, tiempo cumplido, 45 minutos de esta segunda etapa. Y el marcador de Macross, para Invisible, indica Luis Enrique.
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0: ¿Quién es el rey?
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0: Manejando la pelota Mateo Gamarra. Luego estaremos con el partido en San Pablo, donde está hasta Ernesto Jiménez en el estadio. Con Johnny Ceballos, con Tano Virgili. Juega Cerro frente a Palmeiras, otro equipo paraguayo. Ahora estamos con la Sudamericana. Luego con la Copa Libertadores de América. La radio paraguaya de los mundiales. 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Está quitando la pelota Gastón Olveira. Arriba para Sandoval, desvía para Alcaraz. Bajo la pelota Alcaraz. Falta. Falta sobre Alcaraz cuando se escapaba. Freitas, el de la falta, va a ser amonestado. Tiro libre para Olimpia.
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5: Te tengo que pedir la figura a la cancha.
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0: Canta el público a la Olimpia. Con la estirpe coopera, lo está dando vuelta al campeón paraguayo Gustavito.
4: Sí señor, y se va retirando Adrián Alcaraz para que ingrese con la casaca número 11, Sebastián Ferreira. Aplaudido Alcaraz.
0: Se va de la cancha Adrián Alcaraz, ya está Sebastián Ferreira. Seba está en la cancha en los minutos finales del partido. Hay tiro libre para Olimpia. Tiro libre para el campeón paraguayo, que está ganando el partido por 2 tantos contra 1. Perdía por 1-0 al final de la primera etapa. Lo dio vuelta en esta complementaria con temperamento, con estirpe coopera. El primero de Mateo Gamarra de cabeza. El segundo de Sandoval, tras un perfecto tiro libre de Rubén Lescano. Tras falta sobre Ventaverri. 2-1 está el partido. Pelota tocada por el costado. Mueve la pelota Olimpia. La recibe Quintana. Quintana está con la pelota. Más atrás para Mateo Gamarra. Gamarra va a tocar el balón. Está Gamarra jugando con Ventaverri. Instante final del partido. Ventaverri retrasa para Gastón Olveira. Va a despejar la pelota al carquero y capitán de Olimpia.
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0: Aquí sacó la pelota Ventaverri, se quedó Cáceres por el camino, chocando allí en esa zona. Va a sacar la pelota Ventaverri, la juega más adelante, desvía Sebastián Ferreira. Se va desvía para Sandoval, despejando la pelota, estaba cuesta el capitán, corta Alfaro, Alfaro para Ventaverri. Ventaverri juega con Gastón Olveira.
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0: La pelota sobre la punta derecha. Recibe al balón Lescano. Lescano para Olimpia. Insiste Lescano, se mete Lescano. Centro de Lescano. Sandoval bajó. Está el tercero. Tiró gol. Gol. El campeón del mundo, el viejo y peludo Olimpia nomás, con su estirpe coopera, con toda su historia, terrible Olimpia en la Copa, su historia así lo dice, y el Defensores ha sido un bastión siempre para Olimpia en noche coopera, y hoy lo vuelve a hacer frente abajo, el cuarto del partido, tercero para Olimpia, el equipo de Pablo Vitamira Sánchez, Sebastián Ferreira lo hizo, arco norte del Defensores, el marcador ahora, en otra gran noche, de este Olimpia copero por excelencia, de este Olimpia con historia, de esta camiseta que tiene nombre internacional, el marcador ahora, Olimpia, en el epílogo del partido, Olimpia 3.
6: empieza nuevamente con una jugada de pelota aérea, porque Lescano engancha volcado por la zona derecha, levanta un centro milimétrico. Sandoval, el autor del segundo gol, se la baja a Sebastián Pereira, se la deja servida dentro del área. Sebastián acomoda la pelota con el pecho, aguanta correctamente la marca de Freitas. Con un puntín deposita la pelota al fondo del arco, venciendo a Jardín. Y por Seba Ferreira, Olimpia liquida el partido en el Defensores. Le acaba de ganar al Vasco por 3-1.
7: Sobre el final el gol se produjo, Robert.
1: A los 48 minutos de esta segunda etapa.
7: El viejo y peludo Olimpia nomás. El tricampeón de América, el campeón del mundo. Final del partido, Gustavito.
4: Para que todo sea fiesta, para que estalle el estadio.
7: El gol de Seba Ferreira, Gianluca.
2: Y es el primero del torneo para Carlos Sebastián Ferreira en su segundo partido del torneo, tercero que convierte en Copa Sudamericana en 12 presentaciones.
7: Alegría paraguaya, Chinelli.
4: Sí, señor, como aquellas noches inolvidables de la Copa, hoy Olimpia de vuelta. El gol que le faltaba para su alegría, el gol de Seba Quintana, es el que Seba Ferreira.
7: Señoras y señores, final del partido en el Defensores. Victoria de Olimpia. Hizo lo que tenía que hacer el equipo paraguayo. Ganar esta noche. Derrota al Vasco 3-1. Dio vuelta con su historia, con su estirpe copera, con su público, con la buena lectura de su entrenador Vitamina Sánchez. Final del partido. Olimpia liderando su grupo. Tiene todo para clasificar en la siguiente fecha ante Audax Italiano en este mismo estadio. Señoras y señores, ganó Olimpia de Paraguay. Ganó el 3 veces campeón de América, el campeón del mundo. Ganó Olimpia a Vasco da Gama de Río 3-1 por la Sudamericana.
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7: Gustavito.
4: Sí, señor, la alegría por parte de la gente. Me voy encontrando. Yo voy a escuchar al, vamos a escuchar al presidente, el ingeniero Marco Soano.
8: Lo sabemos, 2014 está en el Olimpia, así que vienen haciendo bien las cosas y tienen que seguir así con mucho esfuerzo y con el apoyo de la gente para poder llevar adelante el club.
4: Gran triunfo, presidente.
8: Sí, hermoso triunfo, espectacular. La verdad que Olimpia jugó muy bien y planteó muy bien un segundo tiempo para, con tranquilidad, para darlo vuelta.
4: Sobre todo esa calma que hay que tener en este tipo de partidos.
8: Sí, fundamental. El segundo tiempo creo que el técnico transmitió eso en el vestuario y el equipo salió muy confiado para darlo vuelta.
4: ¿Qué lo motivó a volver a la cancha, por lo menos en este sector, presidente?
8: No, luego mi hijo. Lo más lindo, volver a ver la Olimpia en la noche de Copa. Eso es lo más lindo que hay.
4: Gracias, muy amable. El ingeniero Marco Trovato es presidente de la Olimpia, Luis Enrique.
7: Alegría del público de Olimpia, la tradicional foto de los jugadores con el fondo de la tribuna sur o del público de Olimpia, a Chinelli.
4: Sí, aquí estamos justamente con una fanática. Bueno, señora, gran triunfo de Olimpia hoy.
9: No sabe, mi hijo, cómo me voy. Tranquila, yo sabía que Olimpia iba a ganar, porque Olimpia es grande, es único, es la envidia de los malos. ¿Por qué? Porque el único que representa. ¿Por qué se le conoce a Paraguay? A Señorico, Luis Alberto de Paraná y Olimpia.
4: Los tres más importantes.
9: Los tres y únicos.
4: ¿Está disfrutando?
9: Ay, no sabe. Ahora yo me puedo morir tranquila, porque 27 vamos a ganar.
4: Ahí está entonces la gente, Luis Enrique, aquí saliendo de este sector. ¡Alegría total!
7: Señoras y señores, victoria de Olimpia. Se acomoda en la punta del grupo y tiene todo para ser primero y clasificar a octavo de final, Jotita. Olimpia depende de sí mismo para ir directamente a octavo de final, pensando que juega de local el último partido aquí en este estadio.
6: El doble resultado ya lo tiene en el bolsillo Olimpia.
7: ¿Me da la figura, por favor?
6: A ver, si voy a elegir una figura por productividad, yo me quedo con Sandoval, autor del segundo, asistente para el tercero. Pero después me gustó el partido de Cheche, por ejemplo, en el Vasco, de Inestrosa. Me quedaría por
7: Sandoval, yo coincido con usted. Hay
6: por,
7: que darlo.
6: Por productividad, y sí, hizo el segundo gol y asistió en el tercero.
7: Gustavito.
4: Sí, la alegría por parte de la gente de Olimpia. Voy a conversar con los hinchas. Caballero, ¿qué le pareció este gol? Único, impresionante, nunca, siempre para adelante, nunca lo atrás. ¡Guarda de ella, carajo! Ahí está, se va retirando la gente en este sector. La euforia total de Luis Enrique.
7: No es para menos, Gianluca, damos los números y los próximos partidos que definen esta llave donde el paraguayo Olimpia, el campeón vigente del fútbol de nuestro país.
2: Antes habla Mateo.
10: Que hoy cumplió 9 años su aniversario, que había fallecido y fui muy bendecido por eso.
11: Bueno, están donde quería, digo, en la tabla de posiciones, están donde quería con este resultado, dependiendo de sí mismo.
10: Sí, como te dije, no.